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1: Linda época del año, invierno, y te acompañas de esto que es el Fiesta Mix en esta época. Época además donde uno comienza a disfrutar de comidas más cálidas, claro, para poder mantener nuestro peso ideal, no, mentira, es para poder pasar el frío, un navegado, ¿por qué no? Rica sopa y pillas, mientras seguimos pensando en el invierno.

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1: Escuchas Fiesta Mix en todo Chile junto a la red Archi de emisoras y las canciones que vamos disfrutando y también compartiendo con todos nuestros amigos en esta época invernal, esta época donde tiritamos de frío muchos. Temporada de comida rica además. Lo decía, seguimos con Los Tigres de

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2: Continuamos con más y buenas canciones en el Fiesta Mix en todo Chile, junto a la red Archi de emisoras. Llega Los Ilegales y luego Sandy Papo para recordar Merengue House de los 90. En este capítulo donde también disfrutamos de este invierno 2020.

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1: Más éxitos y canciones continúan acá en el Fiesta Mix. Vamos con los Reales del Valle y esta fiesta ranchera para que no te cambies de Fiesta Mix.

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1: ¿Estás preparando ese navegado para el frío? Qué rica preparación ahí con la naranjita canela. Ay, ojalá todos podamos pasar el frío así. Escuchamos a Los Ángeles Azules, Perdóname, junto a Emilia. Estás acá en el Fiesta Mix en todo Chile.

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1: Este buen ritmo no se detiene, sobre todo cuando hace frío y hay que tomar algo calentito, un cafecito, un tecito, qué rico, un consomé para este invierno. Vamos con Charros del Humaco y este Fiesta Ranchera. Estás en el Fiesta.

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1: Esto no se detiene, la buena música y el buen ritmo del Fiesta Mix que te acompaña en todo Chile. Vamos de inmediato con los machos de la cumbia, luego peregrinos del amor.

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2: Más canciones para acompañarte. Estás en la sintonía del Fiesta Mix a través de todas las frecuencias y tu radio favorita. Vamos con Yolito y su combo y este mix de grandes canciones y luego los Vikings.

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1: Estas canciones en pleno invierno calentamos tu noche y tus celebraciones. El Fiesta Mix que sigue con los Gatos Negros inyectando buena energía en

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1: Más éxitos, más recuerdos. Estás en la sintonía del Fiesta Mix junto a la red Archi de emisoras en todo Chile. Nos quedamos con Banda Blanca y esta canción de colección, Sopa de Caracol. Estás en la señal de tu radio favorita, Fiesta.

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1: En esta época invernal, las cazuelas carbonadas y todo lo que lleve algo de líquido calentito es muy rico para disfrutar, como en Chiloé también el pulmay o el curanto. No, yo, qué rico comida también. Para estos fríos escuchamos más canciones acá en

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1: Más éxitos y más canciones es el Fiesta Mix que te acompaña ahora con Garras de Amor. Y este mix de grandes éxitos para recordar la buena música de esta fabulosa.

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2: Más éxitos y más recuerdos, estás en el Fiesta Mix. Vamos a quedarnos con Ráfaga, esto es Mentirosa. Avanzamos con más canciones en todo Chile con nuestro programa.

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1: Sigue las buenas canciones a través de nuestro programa. Vamos con los cuatro haces de la cumbia, el amor de mi herida. Estás disfrutando del Fiesta Mix en todo

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1: 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Vamos con recuerdos de los años 90 a continuación junto a la Sonora Malecón y estas buenas canciones que marcaron a toda una generación que compraba y su cassette. Lo recuerdo muy bien en esa época. Vamos con Luis Lambis, la música de la Malecón a continuación acá en tu programa Fiesta Mix en todo el país junto a la red Archie de Emi.

Y con esta canción nos despedimos. Gracias por estar en la sintonía del Fiesta Mix en todo Chile junto a la red Archi de emisoras. Soy Ismael Pereira Calderón. Nos encontramos la próxima semana con más canciones. Un abrazo y sigan conectados las 24 horas a tu radio emisora favorita.

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1: Ya estamos acá listos y reunidos para escuchar buena música en el Fiesta Mix, en un nuevo episodio, en este nuevo capítulo y fin de semana quizás, que estás escuchando este programa con los éxitos y las canciones que queremos disfrutar. Soy Ismael Pereira Calderón, te invito a que te quedes acá junto a la red Archi de emisoras y junto a Master Media, el sello de la música chilena, para escuchar y disfrutar de buenos éxitos en esta época invernal, época donde ya todos estamos más abrigados y está haciendo mucho frío en lugares como, no sé, Copiapó, La Serena. Hacia el sur ya se nota el invierno, se nota ese aire bastante heladito, pero siempre con calor y buena música se disfruta mejor. Por eso hemos preparado un programa lleno de buenos éxitos que comienza con los Rancheros de Plata, luego los Pincheiras del Sur y los Potros del Sur. Bienvenidos y bienvenidas a Fiesta Mix.

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1: Linda época del año, invierno, y te acompañas de esto que es el Fiesta Mix en esta época. Época además donde uno comienza a disfrutar de comidas más cálidas, claro, para poder mantener nuestro peso ideal. No, mentira, es para poder pasar el frío, un navegado, ¿por qué no? Ricas sopaipillas, mientras seguimos pensando en el invierno, vamos con...

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1: Escuchas Fiesta Mix en todo Chile junto a la red Archi de emisoras y las canciones que vamos disfrutando y también compartiendo con todos nuestros amigos en esta época invernal, esta época donde tiritamos de frío muchos. Temporada de comida rica además. Lo decía, seguimos con Los Tigres del Norte.

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1: Más éxitos y canciones continúan acá en el Fiesta Mix. Vamos con los Reales del Valle y esta fiesta ranchera para que no te cambies de Fiesta Mix.

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1: ¿Estás preparando ese navegado para el frío? Qué rica preparación ahí con la naranjita canela. Ay, ojalá todos podamos pasar el frío así. Escuchamos a Los Ángeles Azules, Perdóname, junto a Emilia. Estás acá en el Fiesta Mix en todo Chile.

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1: Este buen ritmo no se detiene, sobre todo cuando hace frío y hay que tomar algo calentito, un cafecito, un tecito, qué rico, un consomé para este invierno. Vamos con Charros del Humaco y este Fiesta Ranchera, estás en el Fiesta.

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1: Esto no se detiene, la buena música y el buen ritmo del Fiesta Mix que te acompaña en todo Chile. Vamos de inmediato con los machos de la cumbia, luego peregrinos del amor, los

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1: Más canciones para acompañarte. Estás en la sintonía del Fiesta Mix a través de todas las frecuencias y tu radio favorita. Vamos con Yolito y su combo y este mix de grandes canciones, y luego los Viking 5 con América Junior. Sigamos.

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1: Estas canciones en pleno invierno calentamos tu noche y tus celebraciones. El Fiesta Mix que sigue con los Gatos Negros inyectando buena energía en él.

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1: Más éxitos, más recuerdos. Estás en la sintonía del Fiesta Mix junto a la red Archi de emisoras en todo Chile. Nos quedamos con Banda Blanca y esta canción de colección, Sopa de Caracol. Estás en la señal de tu radio favorita.

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1: En esta época invernal, las cazuelas carbonadas y todo lo que lleve algo de líquido calentito es muy rico para disfrutar, como en Chiloé también el pulmay o el curanto. No, yo qué rico comida también. Para estos fríos escuchamos más canciones acá en el Fiesta.

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1: Más éxitos y más canciones es el Fiesta Mix que te acompaña ahora con Garras de Amor. Y este mix de grandes éxitos para recordar la buena música de esta fabulosa banda trasandina ahora al aire en nuestro programa.

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3: Más éxitos y más recuerdos, estás en el Fiesta Mix. Vamos a quedarnos con Ráfaga, esto es Mentirosa. Avanzamos con más canciones en todo Chile con nuestro programa.

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1: Sigue las buenas canciones a través de nuestro programa. Vamos con los cuatro haces de la cumbia, el amor de mi herida. Estás disfrutando del Fiesta Mix en todo

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1: Vamos con recuerdos de los años 90 a continuación junto a la Sonora Malecón y estas buenas canciones que marcaron a toda una generación que compraba y su cassette. Lo recuerdo muy bien en esa época. Vamos con Luis Lambis, la música de la Malecón a continuación acá en tu programa Fiesta Mix en todo el

Y con esta canción nos despedimos. Gracias por estar en la sintonía del Fiesta Mix en todo Chile junto a la red Archi de emisoras. Soy Ismael Pereira Calderón. Nos encontramos la próxima semana con más canciones. Un abrazo y sigan conectados las 24 horas a tu radio emisora favorita.

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1: 3 de la madrugada, 9 minutos.

0: Entonces, siempre cuando llego a este momento de la canción me pregunto, ¿en qué estará pensando?
1: Que quieren volver a oír el coro.

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1: Son las 4 de la madrugada, 32 minutos.

0: Gracias por esta canción.
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1: Estamos ok, ¿no?

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1: Son las 6 de la madrugada. 9 minutos.

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1: 7 horas con todo, 56 minutos.
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2: Son las 9 de la mañana, 13 minutos.
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0: Invitación a misa. Hoy recordamos a nuestro querido esposo, padre, abuelito, quien en vida fue don Adán Basilio Ogalde Araya, el Chunita, conocido cariñosamente. Hoy lo recordamos. Ha pasado el tiempo, pero el amor permanece, porque quienes han dejado huellas de bondad nunca se marchan del todo. Viven en cada consejo entregado, en cada abrazo sincero, en las enseñanzas sencillas de la vida cotidiana y en el inmenso amor que sembraron en su familia. Hoy recordaremos a nuestro querido esposo, padre, abuelito, agradecidos por cada sonrisa que nos dio, cada sacrificio, cada día compartido a su lado. Su ausencia duele, pero su recuerdo nos acompaña siempre, guiándonos con la misma fortaleza y humildad con que enfrentó la vida.
1: Son las 10 horas, 43 minutos.
2: Bogenchar, por hijos y nietos de la familia Bogenchar, por los matrimonios y madre, fuerza y bendición. Rosa María Araya Pereira, Juan Castillo Camus, intención especial Maribel Castillo, Mireya Milla, Wilson Araya Rebolledo, Mónica López Aragón, Analia Nair Poblete Cruz, Iván Pino, por la salud de Cintia Castro, Natasha Cortés Díaz, Olga Leiva de Quillota, Margarita Isabel Cortés Alfaro, Janet Yáñez Olivares, William Rojo, bienestar de familia Pastel López y familia Araya Pastén, Brunilda Sepúlveda Álvarez, Norma Sepúlveda Álvarez, Virginia Laferte Valenzuela, Elba Laferte Valenzuela, Cecilia Laferte Valenzuela, Águeda Laferte Valenzuela, Lilias Laferte Valenzuela, Clara Elvira Laferte Valenzuela, Natalia Iturrieta, María Verónica Bravo Sánchez, Hugo Piñones Rivera, Sergio Fierro, Gabriela Troncoso, María Emma Valenzuela Araya, Lala Valenzuela Herrera, Daisy Dayana Suárez Espíndola, Mónica Gallardo, María Cortés Araya, Margarita Cortés Araya. Igualmente, pongamos en la mano del Señor, por el eterno descanso, a los siguientes hermanos difuntos: Bernarda del Rosario Aliaga Pastén, Javier del Rosario Romero Pizarro, Óscar Pastén Rivera, Ricardo Tapia Piñeiro, Amanda Georgina Vega Guerra, Soledad Dina Calderón Guerrero, José Luis Castillo Salfate, Zulema González González, Carlos Guay Mora, Ernesto Segundo Vega, Mercedes del Carmen Chirino Vega, Claudia Aguilera Godoy, Jaime Patricio Perina Espinto, María Soledad Díaz Ortiz, Osvaldo Díaz, Pedro Arancibia Ulloa, Ineria Ramírez, Luis Malebrán, Manuel Malebrán, Alejandro Ramírez, Cornelio Ramírez, Yanina Kim,

Isma Castillo y Ribarren, María y Ribarren Plaza, Cipriano Castillo Castillo, Roberto Castillo y Ribarren, Estelvina Pizarro, Luis Medero Núñez, Irma Urrutia Campillay, Luis Medero Urrutia, Carmen Urrutia Campillay, Mónica Edith González Plaza, Francisco Moisés Urrutia Molina, Bernarda Ernestina Campillay, religiosa Irma Medero Urrutia, José Patricio Medero Urrutia, Carlos Alberto Cortés Lira, Elba Medero Núñez, Benjamín Nemesio Saavedra, Leiva en su cumpleaños. Por todo ello roguemos al Señor. Marlén del Rosario Cortés Carvajal, Alejandro del Rosario Cortés Contreras, Uberlinda Castillo Maluenda, Eulogio Marín Marín, Gladys Elena Farías, Patricia Magdalena Guerrero Rojas, Néstor de Jesús Rojas Pizarro, Margarita del Carmen Rojas Romero, Germán Jofre Castillo, Néstor de Jesús Rojas Pizarro, Margarita del Carmen Rojas Romero, Germán Jofre Castillo, matrimonio de Carmen López y Luis Muñoz de Quintero, Darwin Pizarro González, Carla Contreras Toro, José Juvenal Pizarro, Carlos Manuel Ashley Franco Gaona a 5 años de su partida, Carlos Ashley Franco Yáñez a 3 años de su partida, Christopher Malebrán González, Gregorio Malebrán Hidalgo, Gabriel Alejandro Malebrán González, Luis Armando Ramírez Farías, Hilda Olga López, Lina Alejandrina Ramírez López, Elsa Ernestina Álvarez Alfaro, familia Silva Valenzuela, Fabiola Mercedes Contreras, Raquel Ochoa Ormeño, Nicole Anaí Ledelier Gallardo, Patricio Alejandro Baroncini Galvez, María Eliana García Contreras, Alejandro Villalobo Villalobo, José Manuel Palma Aracena, Rosa Elvira Adame Adame, Nora Isabel Rojas Pereira, Javier Antonio Rojas Pereira, Octavio Andrés Ramos Núñez, Germán Ramos Alfaro, Daniel Villablanca, Pedro Pablo Pizarro Rojas, Flora Valenzuela Flores, Rosa Edilia Flores Milla, Margarita Araya Gutiérrez, Manuel Antonio Yáñez Mena, Margarita Araya Gutiérrez, Manuel Yáñez Araya, José Audel Leiva, Delfina Campuzano Miranda, Roberto Vicentelo Alvarado, Eugenia Báez Arias en su 5º aniversario, Rosa Elena Barraza Campos, por el descanso eterno de Blanca Rosana Mellado, María Marta Doraliza Araya Maturana, José Iván Vega Vega, Emilio Apey, por todos ellos roguemos al Señor. Juanita de Apey, María Angélica Apey, Emilio Antonio Apey Rivera, Germán Arcos, Fermín Martín, familia Apey Rivera, familia Arcos Lamas, familia Martín Gamboa, familia Rojas Meri, Adela Rosenbaer, Gladys Vidal, Carmen Villagrán, Papa Francisco, Animitas del Purgatorio, familia Munizaga Vargas, Clementina Rojas Araya, Primo Rojas Tapia, Pedro Rojas Miranda, Sergio Lago Vicencio, Miguel Ollanedel, María Inés Santander Urqueta, Gustavo Soto Aguilera, Francisco Meri Castro, Luis Meri Aguilera, Virginia Godoy Ramos, Cándida Bonani, Raquel Cristel, Cristina Borges Godoy, Joaquín Pizarro, Teresa Miranda Araya, Héctor Catalán Astudillo, Delfina del Carmen Miranda Araya, María Elizabeth Flores Morales, Teresa Saavedra Gil de Cabildo, Verónica Gil de Cabildo, Minerva del Carmen González Piñones, Milena Castaño Álvarez, Francisco Fernando Sánchez Rivera, Francisco Sánchez Alén, Lorena Alcayaga Villanueva, Roberto Vegas Casanga, Aida Graciela Piñones, Fernando González Piñones, Floricio del Carmen González Díaz, Iván González Piñones, Clara Luz Durán, Mireia del Carmen González Piñones, Sergio Lizarde Cecín, Ricardo Araya Gárate, Rosa del Carmen Pizarro Flores, Héctor Hugo Guerra Vega, Antonio Segundo Mella Saavedra, Beatriz Rojas Vega, Óscar Rojas Vega, Doris Gallardo Vicencio,

José Castillo Salfate, Olinda Aguirre Milla. Benditas almas del purgatorio, por todos ellos roguemos al Señor. En memoria de Stefan Wally, Elizabeth Mosley, Felix Hay, White Friedis, Kors Fretzler, Helmut Speide, Alois Schmeister, difuntos de la familia Dice Schaff, Rolando Weinscheif, Bruno Becker, Amo Mull, Hermann Bull, Rudolf Ulf, Mariana Umberg Schulz, Regina Hull, Sigrid Weiselman, Jonathan Ann de Treisland, en honor a la Santa Madre Ana, Fidel Olivares Pizarro, benditas almas del purgatorio, Luis Alejandro Valencia Olivares, Andrés Ociel Olivares Olivares, Juan del Tránsito Olivares Carvajal, Jorge Amadier Olivares Carvajal, Amable del Tránsito Cortés, Tránsito Carvajal, Esperanza Carvajal, Dominga Cortés, Tilsa Olivares Carvajal, todos los difuntos, Humberto Andrés Ruiz Piñones, Luis Aguilera Vélez, Petronila Marín, Gerald Alexis Aguirre González en su cuarto aniversario, Cesario Segundo González, Amalia Noemí Parra González en su 14º aniversario, Hortensia Barraza, Carlos Humberto Rodríguez, Joaquín Rojas, Abigail Gómez, Rufino Rodríguez, José Agustín Lara de Conbarbalá, Eva Albertina Chacana de Conbarbalá, Emma del Carmen Rojas Pastén en su 1º aniversario, Santos Pizarro, Natividad Pastén, Benito Araya, Isabel Pastén, David Gallardo, Ramona Guerrero, Venero Pizarro, Benita Isabel Araya, Guillermo Pizarro Araya, Nicola Nail Letelier Gallardo, Luz Marina Letelier, Pedro Antonio Rojas Pastén en su cumpleaños, Augusto Alfaro en su 1º aniversario. Roguemos al Señor. Andrea Inés Castillo González, Ernesto Elgueta Holguín, Arnoldo Elgueta Holguín, Pedro Pastén, Rosauro del Carmen Torres, Joel Julio Torres, Eliana Sonia Flores Oiza, Jorge Andrés Quintero Perna, Luis Alberto Vázquez Correa, María Filomena Vázquez Alfaro, Rodolfo Fernando Josh Valdés, Fresia Muñoz Durán en su 6º aniversario, Elena Muñoz Durán, Graciela Osandón, Cristina Briceño Quiroga, José Lindorfo Pastén, Margarita Elisa Pizarro, Mario Camus en su 16º aniversario, Eugenia Rojas en su 16º aniversario, Domingo Lizarde Cortés, Manuel Marín Lizarde, Kelly Salazar Vilches, Silvia Araya Monzano, Rosa Aros, Ramón Marín, Rosa Lizarde Cortés, Pedro Antonio López Ramírez en su aniversario, Pedro Pablo López Guerrero, Octavio Jesús Guerrero Guerrero, Alba Milla Malebrán en su 4º aniversario, Raúl Silva Abad, Pedro Antonio López Ramírez en su aniversario, Pedro Pablo López Guerrero, Lucy García de Vara, Sergio Varas, Nelson Ahumada, Lucio Osorio, Pedro Sánchez, Luis Ramón Castillo Belli, Plácida Belli, Luis Castillo Alfaro, José Jesús Laferte Valenzuela, Luis César Laferte Valenzuela, Gabriel Gomila Maturana, María Pérez Jiménez, Orlando Nangyari Cortés, Julio del Carmen Belli León, benditas almas del purgatorio, María Luisa Tapia Arancibia, Benjamín del Carmen Lascano Núñez, Benilde Arancibia Arancibia, José Santos Tapia Quirós, Estelvina Arancibia Arancibia, María Aranda Aranda, Silvia del Carmen Urrutia Chirino, René Barraza, Santiago Barraza, Esther García, Augusto Araya, por todos ellos roguemos al Señor. Laura García, Leontina Torres Torres, José del Rosario Araya, José Torrealba Chilla, María de Concepción Torres, Luis Araya Torres, María Pereira Torres, Héctor Raúl Rojas, May Gallardo Ponce,
Víctor Manuel Araos, Manuel Araos Ramírez, Julio Córdoba Flores, Josefina Castillo, Gloria Rojas, Jonathan Cisterna Araos, William Cisterna Araos, Ramón Trujillo Donoso, Héctor Gatica, Ernesto Cortés Videla, María Araya Cortés, María Cortés Campuzano, Pedro Jaime Basáez, Lidia Jo Robles. Por todos ellos roguemos al Señor. También pidamos por Vladimir Tapia Magrada. Roguemos al Señor.

Hermanos, hermanas, con alegría nos reunimos para celebrar la Eucaristía en este 11º domingo del tiempo ordinario. La palabra de Dios nos invita hoy a descubrir el inmenso amor con que el Señor nos ha elegido y llamado a formar parte de su pueblo santo. Como en tiempos de Moisés, Dios continúa convocándonos para ser una comunidad de discípulos y misioneros que anuncien su reino con la palabra y el testimonio de vida. Preparémonos para celebrar esta fiesta con un corazón lleno de fe en ese misterio. Hagamos silencio interior. Para las personas que están de pie, en la capilla del costado hay espacio para que puedan pasar por un ladito. Les invitamos a ponerse de pie para recibir a nuestro celebrante cantando.

Muy queridos hermanos y hermanas, buenos días. Quiero saludar con especial afecto al señor cacique don Jaime Guerrero, al vicecacique don Domingo Valdivia. Ellos hoy día presiden la peregrinación de la Zonal de los Bailes Religiosos de Ovalle, que tiene como nombre Niño Dios de Sotaquí. Han traído la imagen del pequeño niño, ha subido a la montaña como un peregrino junto con los integrantes de los bailes religiosos de la zonal, y nos unimos todos nosotros como peregrinos para celebrar el Día del Señor. Una mención especial al baile más antiguo de la zonal de Ovalle, el baile de danza tamallino, fundado un 25 de diciembre de 1817. Más de dos siglos, este baile que cada año en la fiesta viene también a venerar a nuestra madre de Andacollo. Cuánta historia, cuántos momentos vividos, cuántas generaciones de bailes, integrantes de los bailes religiosos, que con tanto sacrificio llegan a la Montaña Santa a venerar a María. Unámonos con esta gratitud y celebremos con fe el Día del Señor. En el nombre del Padre, y del Hijo, y del Espíritu Santo. Amén. Que la gracia y la paz de Cristo el Señor estén siempre con ustedes. Pidamos perdón al Señor por nuestras faltas y pecados.

Que Dios Padre, que es rico en misericordia, tenga piedad de nosotros, que Él perdone nuestros pecados y nos lleve a la vida eterna. Amén. Aclamamos al Señor cantando el himno de gloria.

0: Oremos. Padre Santo, fuerza de los que esperan en ti, escucha con bondad nuestras súplicas, ya que sin tu ayuda nada puede la fragilidad humana, y concédenos la gracia de cumplir tus mandamientos para agradarte con nuestras acciones y deseos. Por nuestro Señor Jesucristo, tu Hijo, que vive y reina contigo en la unidad del Espíritu Santo y es Dios por los siglos de los siglos. Amén. Los que puedan tomen asiento, escuchemos la palabra de Dios.
1: Liturgia de la Palabra. Primera lectura. En esta lectura escucharemos cómo Dios establece una alianza con el pueblo de Israel en el monte Sinaí. El Señor recuerda todo lo que ha hecho por su pueblo y lo invita a vivir como una nación consagrada, llamada a ser signo de su presencia entre los hombres. Escuchemos con atención.
2: Lectura del libro del Éxodo. Los israelitas llegaron al desierto del Sinaí. Había partido de Refidim y cuando llegaron al desierto del Sinaí, establecieron allí su campamento. Israel acampó frente a la montaña. Moisés subió a encontrarse con Dios. El Señor lo llamó desde la montaña y le dijo: habla en estos términos a la casa de Jacob y anuncia este mensaje a los israelitas. Ustedes han visto cómo traté a Egipto y cómo los conduje sobre alas de águila y los traje hasta mí. Ahora, si escuchan mi voz y observan mi alianza, serán mi propiedad exclusiva entre todos los pueblos, porque toda la tierra me pertenece. Ustedes serán para mí un reino de sacerdotes y una nación que me está consagrada. Hermanos, esta es palabra de Dios.

Nosotros somos su pueblo y ovejas de su rebaño. Aclame al Señor toda la tierra. Sirvan al Señor con alegría. Lleguen hasta Él con cantos jubilosos.

Reconozcan que el Señor es Dios. Él nos hizo y a Él pertenecemos. Somos su pueblo y ovejas de su rebaño.

¡Qué bueno es el Señor! Su misericordia permanece para siempre y su fidelidad por todas las generaciones.

0: Segunda lectura. San Pablo nos recuerda el amor inmenso de Dios, manifestado en Jesucristo, quien entregó su vida por nosotros, cuando aún éramos pecadores. Gracias a su sacrificio, hemos sido reconciliados con el Padre y llamados a vivir en su amistad. Escuchemos.
1: Lectura de la carta de los apóstoles San Pablo a los Corintios de Roma. Hermanos, cuando todavía éramos débiles, Cristo, en el tiempo señalado, murió por los pecadores. Difícilmente se encuentra alguien que dé su vida por un hombre justo. Tal vez alguno sea capaz de morir por un bienhechor. Pero la prueba que Dios nos ama es que Cristo murió por nosotros cuando todavía éramos pecadores. Y de ahora que estamos justificados por su sangre, con mayor razón seremos librados por él de la ira de Dios. Porque si siendo enemigos fuimos reconciliados con Dios por la muerte de su Hijo, mucho más ahora que estamos reconciliados, seremos salvados por su vida. Y esto no es todo. Nosotros nos gloriamos en Dios por medio de nuestro Señor Jesucristo, por quien desde ahora hemos recibido la reconciliación. Palabra de Dios.
0: Lectura del Evangelio. El Evangelio nos presenta a Jesús conmovido por las necesidades de la gente. Al ver a las multitudes desorientadas y necesitadas de guía, llama a los 12 apóstoles y los envía a anunciar que el reino de Dios está cerca. De pie, aclamemos con alegría la proclamación del Santo Evangelio.

El Señor esté con ustedes. Hermanos, con alegría les anuncio el Evangelio de nuestro Señor Jesucristo según San Mateo. Jesús recorría todas las ciudades y los pueblos, enseñando en las sinagogas de ellos, proclamando la buena noticia del reino y sanando todas las enfermedades y dolencias. Al ver a la multitud, tuvo compasión, porque estaban fatigados y abatidos, como ovejas que no tienen pastor. Entonces dijo a los discípulos: la cosecha es abundante, pero los trabajadores son pocos. Rueguen al dueño de los sembrados que envíe trabajadores para la cosecha. Jesús convocó a sus 12 discípulos y le dio el poder de expulsar a los espíritus impuros y sanar cualquier enfermedad o dolencia. Los nombres de los 12 apóstoles son, en primer lugar, Simón, de sobrenombre Pedro, y su hermano Andrés. Luego, Santiago, hijo de Zebedeo, y su hermano Juan. Felipe y Bartolomé. Tomás y Mateo, el publicano. Santiago, hijo de Alfeo, y Tadeo, Simón, el cananeo. Y Judas Iscariote, el mismo que lo entregó. Estos 12 Jesús los envió con las siguientes instrucciones: no vayan a regiones paganas ni entren en ninguna ciudad de los samaritanos. Vayan en cambio a las ovejas perdidas del pueblo de Israel. Por el camino proclamen que el reino de los cielos está cerca. Sanen a los enfermos, resuciten a los muertos, purifiquen a los leprosos, expulsen a los demonios. Ustedes han recibido gratuitamente, den también gratuitamente. Palabra del Señor.

0: Tengan la bondad de tomar asiento quienes puedan. Muy queridos hermanos y hermanas, una vez más quisiera saludarles y darles la más cordial y humilde de las bienvenidas al santuario de Nuestra Señora de Andacollo en este día domingo, día en que celebramos la victoria de Cristo sobre la muerte. Ya al comienzo saludábamos a los señores caciques, a los jefes de los bailes, a la zonal de los bailes religiosos de Ovalle, cuyo nombre es Niño Dios de Sotaquí. Quiero invitar acá adelante a don Cristian Piñones, que es el presidente de la zonal, que nos cuente brevemente el sentido que tiene esta peregrinación. Sé que varios salieron a las 6 de la mañana, muy temprano, de sus casas y han venido con mucho sacrificio hasta Andacollo.
1: Muy buenos días. Bueno, mi nombre es Cristian Piñones, soy el presidente de la Zonal de Baile Religioso de Ovalle. Y como dijo el padre, nosotros venimos peregrinando desde muy temprano, aproximadamente desde las 6 de la mañana, con nuestro niño a cuestas, porque él también se levantó muy temprano para peregrinar con nosotros. Así que estamos muy contentos por eso. Bueno, más que nada, el motivo de esta peregrinación es básicamente el amor que se le tiene a la imagen de nuestro niño Dios y a nuestra, obviamente, a nuestra chinita de Andacollo. Y esta peregrinación busca unirnos más a nosotros como integrantes y como jefes de baile religioso. La idea es que el Señor y la Virgen derramen muchas bendiciones sobre nosotros para que dejemos siempre atrás las cosas que nos hacen daño, sobre todo el orgullo. Somos todos iguales ante los ojos de Dios y eso es lo que perseguimos, el amor sincero entre hermanos de la Zonal de Baile Religioso Niño Dios de aquí. Muchísimas gracias al Padre por recibirnos, a la comunidad, gracias a los integrantes de cada baile religioso, a sus jefes también que se dieron el trabajo o el ánimo de llegar hasta acá con el fin de entregar lo que más sabemos nosotros, que es danzar y orar tres veces. Así que muchísimas gracias y nuevamente muchas bendiciones para cada uno de los integrantes de los bailes religiosos, para la gente, para los fieles que están acá también en Andacollo, en la Montaña Santa, y que el Señor nos brinde siempre humildad y sabiduría para resolver los problemas. Muchísimas gracias.
0: Muchas gracias, don Cristian Piñones, presidente de la Zonal de los Bailes Religiosos Niño Dios de Sotaquí, de Ovalle. El Niño Dios, como nosotros, hemos peregrinado. ¿Cuántas veces en la vida tenemos que levantarnos muy temprano, cada día, para empezar nuestras jornadas? Y este domingo es un regalo de Dios el poder encontrarnos con estas dos imágenes tan veneradas, tan queridas. ¿Cómo no recordar la fiesta de Sotaquí, cuando salíamos los andacollinos en camiones, en micros, hacia el santuario el primer domingo de enero o cuando correspondía a la fiesta? También madrugábamos y llegábamos a Sotaquí a venerar la imagen milagrosa del Niño Dios. Sotaquí y Andacollo son hermanos. Son hermanos porque guardamos a María y a Jesús, o más bien ellos nos guardan, nos cuidan, nos protegen desde los santuarios tan amados aquí en nuestra región. Por eso digo que este domingo es muy especial el encuentro de unos hijos que somos nosotros con nuestra Madre María en Cristo Jesús. En el Evangelio que acabamos de escuchar en este domingo, undécimo del tiempo común, San Mateo, después de presentarnos a Jesús en la montaña, capítulo 5 al 7, donde se sintetiza lo que significa ser cristiano, comenzando por las bienaventuranzas y una serie de consejos, mandatos que el Señor nos da para ser auténticos discípulos de Él. Cuando baja al llano y recorre los pueblos, ciudades, acompañado de los apóstoles, llega un momento que se encuentra con una multitud de personas que lo siguen, quieren escucharlo. ¿Y qué tocó el corazón de Cristo? Que dice el evangelista Mateo, que Jesús se detuvo y mirando a la multitud sintió una pasión, compasión. He visto el dolor de mi pueblo, decía en el libro del Éxodo Dios cuando vio a su pueblo sufrir la esclavitud de Egipto. Esos mismos sentimientos ahora brotan del corazón de Cristo cuando ve a esa multitud, a esa muchedumbre que tuvo Él compasión y que los compara como un rebaño de ovejas que andan sin pastor. Sintió compasión de ellos porque parecían ovejas que no tienen un guía, un pastor. ¿Y qué fue lo que encontró en esas personas? Había leprosos, ciegos, había pecadores, había personas que estaban descarriadas por los malos caminos. Y Jesús dice, la cosecha es abundante, el campo es inmenso, pero los trabajadores son pocos. Bueno, ¿qué hace Jesús ante eso? Elige un grupo, elige a los apóstoles, 12, las nuevas tribus de Israel, los 12 apóstoles, y los envía con una tarea, con una misión. Hoy día somos nosotros los que el Señor nos elige, nos llama y nos envía, nos da una misión, una tarea. Los apóstoles eran personas comunes y corrientes, había pescadores, había cambistas, había personas que pertenecían a grupos medios revolucionarios, celotes, eran personas comunes y corrientes, eran como nosotros, eran débiles, frágiles. Y sin embargo el Señor confió en ellos. Ante la inmensa muchedumbre, ante el mundo, que podríamos decir es como una fotografía del tiempo que vivimos, el Señor sabe delegar. El Señor confía y te ha llamado a ti para que vayas con esta encomienda. Los mandó y les dice, en el camino anuncien, proclamen que el reino de Dios está cerca. Dicho de otra manera, avísenle, cuéntenle a la gente que Dios está cercano a cada uno, que a Dios le interesa lo que nos pasa, que Él es parte de nuestro dolor, de nuestros sufrimientos, que Él es parte también de nuestras alegrías, de nuestros logros, de nuestros triunfos. Cuando nos faltan las fuerzas, Él se acerca y como el buen pastor nos toma en sus hombros y nos carga para seguir el camino. Anuncian que Dios está cerca de cada uno. Sanen a los enfermos, limpien a los leprosos, resuciten a los muertos. Son tareas arduas, son tareas que hoy día nos corresponde a nosotros como discípulos del Señor realizar. Sanar primero nosotros, limpiar nuestras heridas, sacar de nosotros lo muerto para volver a vivir, para volver a creer, sanar, volver a luchar, volver a vivir. Y hay una tarea que Él le encomendó a los 12 y hoy día nos la encomienda a nosotros. Expulsen a los demonios. ¿Cuáles son los demonios que están populando, merodeándonos? ¿No será un demonio el odio, la violencia, la venganza, sentimientos de apatía, la poca empatía, el no saber escuchar, el miedo, la cobardía, el no enfrentar las situaciones? Tantos demonios que están cercanos a nosotros, incluso dentro de nosotros. ¿Cuál es la tarea? Expulsar los demonios de nuestra vida. Los malos pensamientos, esos malos deseos, los vicios, la comodidad, la flojera, el querer hacerlo todo nosotros, desconfiando de los demás. Tantos demonios que hoy día nos están impidiendo ser buenos cristianos, buenas personas. Lo que ustedes recibieron, continúa y termina así el Evangelio, lo que ustedes recibieron gratuitamente, denlo gratuitamente. Acuérdate de que la fe que tú recibiste te la enseñaron tus abuelos, tus papás, una persona que conociste en tu infancia y que te enseñó y te educó en la fe. Te lo dio gratuitamente. ¿Cuánto amor hemos recibido en nuestras familias, en el seno del hogar? En el seno de una comunidad hemos crecido, hemos aprendido. Todo ha sido gracia, gratuidad, generosidad. Entonces, lo que tú recibiste gratuitamente, el don de la fe, el amor, la esperanza, el creer en ti, eso también compártelo con tantos que hoy día están junto a ti y esperan de ti más de lo que tú puedes dar. Gratuitamente lo recibiste, entrégate generosamente. Nuestra fe en María, en el Niño Dios de Sutaquí, la queremos resumir rezando juntos ahora el credo. Nos ponemos de pie y decimos: creo en Dios Padre Todopoderoso, Creador del cielo y de la tierra. Creo en Jesús, Hijo nuestro Señor, que fue concebido por obra y gracia del Espíritu Santo. Nació de Santa María Virgen, padeció bajo poder de Poncio Pilato, fue crucificado, muerto y sepultado, descendió a los infiernos, al tercer día resucitó de entre los muertos, subió a los cielos y está sentado a la derecha de Dios Padre Todopoderoso. Desde allí ha venido a juzgar a los vivos y a los muertos. Creo en el Espíritu Santo, en la Santa Iglesia Católica, en la comunión de los santos, en el perdón de los pecados, la resurrección de los muertos y en la vida eterna. Amén. Elevemos con fe, con confianza, nuestras plegarias y súplicas.
2: Pidamos por la Iglesia para que continúe anunciando con valentía el Evangelio y sea signo de esperanza para todos los pueblos. Roguemos al Señor.
0: Escúchanos, Señor, te rogamos.
2: Por el Papa León, los obispos, sacerdotes, diáconos y agentes pastorales, para que el Espíritu Santo fortalezca su misión evangelizadora. Roguemos al Señor.
0: Escúchanos, Señor, te rogamos.
2: Pidamos por los gobernantes y autoridades, para que promuevan siempre la justicia, la paz y el respeto por la dignidad de cada persona. Roguemos al Señor.
0: Escúchanos, Señor, te rogamos.
2: Pidamos también por quienes sufren enfermedad, soledad, desempleo o dificultades familiares, para que encuentren consuelo en la cercanía de Dios y en la solidaridad de la comunidad cristiana. Roguemos al Señor.
0: Escúchanos, Señor, te rogamos.
2: Por nuestra comunidad parroquial, para que respondamos generosamente al llamado de Jesús y seamos discípulos misioneros en nuestros hogares, en escuelas, trabajos y barrios. Roguemos al Señor.
0: Escúchanos, Señor, te rogamos.
2: Por nuestros difuntos, para que el Señor los reciba en la plenitud de su reino y les conceda el descanso eterno. Roguemos al Señor.
0: Te rogamos. Una oración muy especial por nuestros bailes religiosos. Hoy día están acá como peregrinos la Zonal de Ovalle, Niño Dios de Sotaquí, para que esta peregrinación los renueve en el amor a Dios, en el amor al prójimo, en la devoción a María y a su divino Hijo, y para que los bailes religiosos sean también en el mundo una luz de esperanza, roguemos al Señor. En silencio cada uno le presenta al Señor, por medio de María, sus propias intenciones. A ti, Padre, el honor y la gloria por los siglos de los siglos. Amén. Amén. Pueden tomar asiento. Nos preparamos para la presentación de los dones.
2: Queridos hermanos, junto al pan y al vino, la Zonal de Bailes Religiosos de Ovalle presenta en el altar víveres, alimentos no perecibles. También presentemos nuestras alegrías, las preocupaciones, trabajos y esperanzas. Ofrezcamos al Señor nuestro deseo de colaborar en la misión que hoy nos encomienda, anunciar el Evangelio y construir una sociedad más fraterna y solidaria. Cantamos.

Oremos, hermanos y hermanas, para que este sacrificio, nuestra vida, sean agradables a Dios, el Padre Todopoderoso. Señor, que nos alimentas con estos dones y nos renuevas con tu sacramento, concédenos que nunca nos falte el sustento.

Y en el gozo por tu servidor Jesús, nuestro Redentor, porque Él en su vida terrena pasó haciendo el bien, sanando a los oprimidos por el mal. También hoy, como el buen samaritano, se acerca a toda persona que sufre en su cuerpo o en su espíritu y sana sus heridas con el aceite del consuelo y el vino de la esperanza. Por este don de tu gracia, incluso cuando nos vemos sumergidos en la noche del dolor, vislumbramos la luz pascual en tu Hijo muerto y resucitado. Por eso, unidos a los ángeles y a los santos, cantamos a una voz el himno de tu gloria.

Santo eres en verdad, Señor, tú eres fuente de toda santidad. Santifica estos dones con la efusión de tu Espíritu, de manera que se conviertan para nosotros en el cuerpo y la sangre de Jesucristo nuestro Señor. El mismo, cuando iba a ser entregado su pasión, voluntariamente aceptada, tomó pan, dándote gracias, lo partió y lo dio a sus discípulos diciendo: tomen y coman todos de él, porque esto es mi cuerpo que será entregado por ustedes.

Del mismo modo, acabada la cena, tomó el cáliz y dándote gracias de nuevo, lo pasó a sus discípulos diciendo, tomen y beban todos de él, porque este es el cáliz de mi sangre, sangre de la alianza nueva y eterna, que será derramada por ustedes y por muchos para el perdón de los pecados. Hagan esto en memoria mía.

Jesucristo, el que nos mira con amor, con pasión y se hace alimento, su cuerpo y su sangre son el sacramento de nuestra fe. Anunciamos tu muerte, proclamamos tu resurrección. Así, Padre, al celebrar ahora el memorial de la Pascua de tu Hijo, te ofrecemos el pan de vida y el cáliz de salvación y te damos gracias. Nos unimos a tu iglesia peregrina, al Papa León, a nuestro obispo René, su obispo auxiliar Enrique y todos los pastores que cuidan de tu pueblo. Recuerda a nuestros hermanos que se durmieron en la esperanza de la resurrección, especialmente lo que hemos nombrado al inicio de la Eucaristía y también los integrantes de los bailes religiosos de la Zonal de Ovalle, Niño Dios de Sotaquí. Admíteles a contemplar la luz de tu rostro. Ten misericordia de todos nosotros, y así con María, la Virgen, nuestra Madre de Andacollo, San José, los apóstoles y cuantos vivieron en tu amistad a través de los tiempos, merezcamos por tu Hijo Jesucristo, el Niño Dios, compartir la vida eterna y cantar tus alabanzas. Digamos juntos.

0: por Cristo, con Él y en Él. A ti, Dios Padre Omnipotente, en la unidad del Espíritu Santo, todo honor y toda gloria por los siglos de los siglos. Amén. Vayan por el camino y anuncien el reino de Dios está cerca. Y Dios se manifiesta de una manera cercana a través de esta imagen del niño Dios, el Hijo amado del Padre. Se manifiesta el amor de Dios cercano a nosotros cada vez que miramos el rostro de nuestra Madre, la Virgen de Andacollo. Por eso, con esa fe de hijos, decimos: Padre nuestro, que estás en el cielo, santificado sea tu nombre. Venga a nosotros tu reino. Hágase tu voluntad en la tierra como en el cielo. Danos hoy nuestro pan de cada día. Perdona nuestras ofensas, como también nosotros perdonamos a los que nos ofenden. Líbranos de todos los males, Señor, concédenos la paz mientras esperamos la gloriosa venida de nuestro Salvador Jesucristo. Tuyo es el reino. Pidamos el don de la unidad, el don de la paz, rezando juntos. Señor Jesucristo, que dijiste a tus apóstoles: la paz les dejo, mi paz les doy. No tengas en cuenta nuestros pecados, sino la fe de tu Iglesia. Conforme a tu palabra, concédele la paz y la unidad. Tú que vives y reinas por los siglos de los siglos. La paz y el amor del Señor estén siempre con ustedes.
1: Hermanos y hermanas, en este día en que estamos celebrando el Día del Señor, cariñosamente démonos un saludo de paz. La paz para todos.

Este es el Cordero de Dios que quita el pecado del mundo. Dichosos nosotros, los invitados a la cena del Señor. Señor. El cuerpo de Cristo nos guarde para la vida eterna. Amén.

Nos acercamos al banquete del Señor. Cristo, que entregó su vida por amor para reconciliarnos con el Padre, se hace presente en la Eucaristía como alimento para nuestro camino. Recibámoslos con fe y gratitud, permitiendo que su presencia transforme nuestro corazón y nos fortalezca para ser auténticos testigos de su reino. Haciéndonos merecedores de este privilegio, nos acercamos a participar de la Santa Comunión y lo hacemos cantando.

0: Vamos a aprovechar este momentito de silencio, de acción de gracias, para desearle a los integrantes de la zonal de bailes religiosos de Ovalle, zonal Niño Dios de Sutaquí, que tengan un lindo retorno a sus casas, que este pequeño sacrificio que han hecho de venir como peregrinos a Andacollo sea un motivo de gratitud para sus vidas y de bendiciones para sus familias, para los bailes. Sigan trabajando unidos. Cuiden lo que ustedes recibieron de sus mayores. ¿Cuántos integrantes de nuestros bailes nos entregaron con su vida el ejemplo de amor fiel a Dios, a la Virgen, al Niño Dios? Cuiden lo más genuino que tienen, que como dijo don Cristian, oran tres veces. Tres veces porque San Agustín dijo que el que cantaba, rezaba dos veces. Y don Bernardino le dijo al Papa Juan Pablo II, allá en Peñuelas, a decir entonces, los que bailan, rezan tres veces. Cantan y bailan por amor a María, por amor al Niño Dios, por amor a Jesús. Esta tarde tenemos dos fiestas patronales en nuestra parroquia de Andacollo. La fiesta del Corazón de María en el sector de Casuto a las 4 de la tarde. Invitamos a todos los que puedan asistir y acompañar a la comunidad Corazón de María en el sector de Casuto. Y también, como ayer fue San Antonio, en la comunidad de Maitencillo tenemos la misa, la fiesta, la procesión con la imagen bendita de San Antonio a las 4 de la tarde en esa pequeña localidad que está de camino antes de subir la cuesta, Maitencillo. No sé si hay otro aviso. Bien, solamente reiterar nuestra gratitud a los peregrinos de la zona de Ovalle. Van, una vez que termine la Eucaristía, van a ir saliendo con los estandartes. Finalmente saldrá la imagen del Niño Dios para despedirse de su madre, nuestra madre, la Virgen. A ella nos ponemos de pie, le decimos Virgen Santa, Madre de Cristo y Madre nuestra, desde campos, mares y montañas, ciudades, campamentos y villorrios, tus hijos te saludamos en tu santuario de Andacollo. Te ofrecemos lo que somos y tenemos, trabajos, dolores y alegrías, y con amor te consagramos el quehacer de cada día. Acógenos en tu corazón, protégenos en el alma y en el cuerpo. Fortalece a los enfermos y a todos los que sufren. Ayuda a las familias a vivir con alegría. Bendice a nuestra patria con el don de la unidad y de la paz. Que no falte a tus hijos el pan de cada día. Que nadie abuse del que está desamparado. Aseméjanos a ti en la fe, la esperanza y el amor para ser hijos fieles de la Iglesia y honrar así con nuestras vidas al Padre, al Hijo y al Espíritu Santo. Amén. El Señor está con ustedes. Y la bendición de Dios Todopoderoso, del Padre y del Hijo y del Espíritu Santo descienda sobre todos ustedes y les acompañe siempre. Amén.
1: Hermanos y hermanas, hemos terminado la celebración de la misa. Podemos irnos en paz.
2: Jesús vio a las multitudes como ovejas sin pastor y sintió compasión por ellas. Esa misma mirada compasiva debe inspirar nuestra vida cristiana, allí donde encontraremos tristeza, indiferencia, soledad o necesidad, estamos llamados a llevar la esperanza del Evangelio. Al regresar a nuestros hogares, preguntémonos, ¿cómo puedo ser esta semana un verdadero discípulo misionero de Jesús? ¿A quién puedo acercar una palabra de ánimo, un gesto de ayuda o un testimonio de fe? Nos despedimos acompañados de nuestra madre cantando.

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1: Estimado radio oyente, como es de conocimiento de nuestros auditores, los programas de Credo Chile se dedican normalmente a temas de la contingencia relacionados con la familia. Ello porque nos parece necesario contribuir a analizar e intentar solucionar las dificultades con que se deparan los padres de familia para educar a sus hijos cristianamente de acuerdo a las enseñanzas tradicionales de la Santa Iglesia. Tarea siempre más difícil, dada la creciente crisis moral en medio de la cual los padres tienen la responsabilidad de formar. Sin embargo, en el programa de hoy queremos hacer una excepción y dedicarlo a un tema que sobrevuela y al mismo tiempo resuelve las dificultades de la contingencia diaria. Se trata de la devoción al Sagrado Corazón de Jesús, cuyo mes se celebra precisamente en junio, que acabamos de comenzar.

0: El Papa Clemente XIII instituyó en 1765 la celebración oficial de la fiesta del Sagrado Corazón de Jesús para todos los países e iglesias que lo solicitasen. Y el Beato Pío IX, en 1856, la extendió a toda la Iglesia Universal. Para hablarnos del Sagrado Corazón, le daremos la palabra a uno de los más fervorosos devotos que tuvo, Plinio Correa de Oliveira, quien recuerda que aún antes de pronunciar las palabras papá y mamá, su distinguida madre, doña Lucilia, le enseñó a que cuando le preguntase dónde estaba Jesús, apuntase hacia una piadosa imagen del Sagrado Corazón de Jesús que se encontraba en un pequeño oratorio de su cuarto. Pero antes, situemos las apariciones del Sagrado Corazón a Santa Margarita María Lacoque en Francia. Ellas se dieron a una joven religiosa, posteriormente canonizada, del convento de la Visitación de Paray-le-Monial, en el año de 1674 y 1675. 10 años después, en 1685 y 86, aún le reveló sus magníficas promesas al género humano. Todos esos mensajes iban orientados a atraer a los hombres hacia el amor y la misericordia divina, de la cual Francia se encontraba muy distanciada por influencia de las herejías del jansenismo, que transformaba la fe en meros ritos sin fervor ni piedad. El día 13 y el 21 de junio de 1675, estando Santa Margarita María, como de costumbre, en oración ante el Santísimo Sacramento, nuestro Señor le dijo, presentando su divino corazón: «He aquí el corazón que tanto ha amado a los hombres, que nada ha reservado hasta agotarse y consumirse para demostrarles su amor. Como reconocimiento, no recibo de la mayor parte de ellos sino ingratitud, ya por sus irreverencias y sus sacrilegios, ya por la frialdad y desprecio con que me tratan en este sacramento de amor. Sin embargo, lo que me es más sensible es que hay corazones consagrados que actúan así. Por esto te pido que el primer viernes después de la octava del Santísimo Sacramento sea dedicado a una fiesta particular para honrar a mi corazón, comulgando ese día y reparando las injurias que recibió durante el tiempo que estuvo expuesto en los altares. Te prometo que mi corazón se dilatará para derramar con abundancia los influjos de su divino amor sobre quienes le presten esta honra». Las revelaciones dadas a la joven santa francesa son propias a estimular la confianza en la ayuda extraordinaria del Sagrado Corazón para todos aquellos que recurran a él. Es precisamente esto lo que hace notar Plinio Correa de Oliveira en su artículo escrito en el diario El Legionario en los remotos años de 1941, en plena Segunda Guerra Mundial. Siguen sus palabras: «Insistentemente han recordado los papas que la humanidad intensifique el culto que presta al Sagrado Corazón de Jesús, a fin de que, regenerado el hombre por la gracia de Dios y comprendiendo que debe ser Dios el centro de sus afectos, pueda reinar nuevamente en el mundo aquella tranquilidad del orden de la cual tanto más distantes estamos cuanto más el mundo se despeña hacia la anarquía. Así, no podría un programa radial católico pasar desapercibido el mes consagrado al Sagrado Corazón. No se trata apenas de un deber de piedad impuesto por el propio orden de las cosas, sino de un deber que la tragedia contemporánea vuelve más trágicamente apremiante. No hay quien no se alarme con los extremos de crueldad a que puede llegar el hombre contemporáneo. Esa crueldad no se atestigua apenas en los campos de batalla. Ella transparece a cada paso en los grandes y en los pequeños incidentes de la vida de todos los días, a través de la extraordinaria dureza y frialdad de corazón con que la generalidad de las personas trata a sus semejantes. Así será solamente aumentando en los hombres el amor de Dios que se podrá conseguir de ellos una profunda comprensión de sus deberes hacia el prójimo. Combatir el egoísmo es tarea que conlleva necesariamente a dilatar los espacios del amor de Dios, según la bellísima frase de San Agustín. Ahora bien, La fiesta del Sagrado Corazón de Jesús es por excelencia la fiesta del amor de Dios. En ella la Iglesia nos propone como tema de meditación y objeto de nuestras plegarias el amor tiernísimo e invariable de Dios que, hecho hombre, murió por nosotros. Mostrándonos el corazón de Jesús ardiendo de amor a despecho de las espinas con que lo circundamos por nuestras ofensas, la Iglesia nos abre la perspectiva de un perdón misericordioso y amplio, de un amor infinito y perfecto, de una alegría completa e inmaculada que deben constituir el encanto perenne de la vida espiritual de todos los verdaderos católicos. Amemos al Sagrado Corazón de Jesús, esforcémonos para que esa devoción triunfe auténticamente en todos los hogares, en todos los ambientes y sobre todo en todos los corazones. Solo así conseguiremos reformar al hombre contemporáneo. Hasta aquí el texto del autor católico Correa de Oliveira. Para concluir, digamos que desde los años 40 del siglo pasado, en que fueron escritas estas consideraciones, hasta la fecha, han pasado más de 80 años y los corazones se encuentran más distantes de la fuente de la misericordia que es precisamente ese corazón divino. En vano se buscan las soluciones en los campos donde ella no se encuentra, en la técnica, en el progreso científico o en el regreso a la vida tribal y salvaje. Ni en la frialdad de la técnica o de los cálculos científicos, ni menos aún en las supersticiones neopaganas de la vida tribal, se encontrará el equilibrio que brota de la paz de alma. Solo acercándonos a esa llama que permanece siempre encendida, llamándonos para ser atraídos por ese divino corazón, es que recibiremos lo que le es propio: la sabiduría en conocer las cosas y en resolver los problemas que a todos nos aquejan. Que durante este mes de junio podamos tener muchas oportunidades para recurrir en familia o individualmente al Sagrado Corazón de Jesús. 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
2: Son las 12 horas 19 minutos.
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4: Invitación a misa. Hoy recordamos a nuestro querido esposo, padre, abuelito, quien en vida fue don Adán Basilio Ogalde Araya, el Chunita, conocido cariñosamente. Hoy lo recordamos. Ha pasado el tiempo, pero el amor permanece, porque quienes han dejado huellas de bondad nunca se marchan del todo. Viven en cada consejo entregado, en cada abrazo sincero, en las enseñanzas sencillas de la vida cotidiana y en el inmenso amor que sembraron en su familia. Hoy recordaremos a nuestro querido esposo, padre, abuelito, agradecidos por cada sonrisa que nos dio, cada sacrificio, cada día compartido a su lado. 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
2: Queridos auditores y auditoras que nos escuchan siempre aquí en Conversando con nuestro queridísimo senador Sergio Gaona. Los saludo de inmediato, querido senador. ¿Cómo está usted?
3: Muy bien, Gabriela. Qué gusto de saludarle. Por supuesto, a esta hora del día, saludar a todos nuestros auditores y auditoras que nos escuchan a lo largo y ancho de toda la región de Coquimbo, desde Caleta, el Apolillado, hasta Pichidangui, por la costa. Y si nos vamos por los cerros, allá en el sur de nuestra región, desde Tilama, al interior de Huangualí, por el Valle Quilimarí para adentro, hasta los Morros, ahí desde Punta Colorada hacia arriba. Un gran saludo para todos ustedes y para cada una de las comunas de nuestra región.
2: Así es, querido senador, saludamos a toda la gente que nos escucha hasta ahora el día y les vamos a estar informando y contándole todo lo que usted ha realizado, no solo aquí en nuestra región de Coquimbo, sino que también en el Senado. Y partamos porque le quiero mandar un saludo especial a una fans que usted tiene, querido senador, que la escucha a través de los micrófonos de la radio, ahí en Quitayaco. ¿Dónde queda Quitayaco? Querido senador, ella es Adriana Cortés, que lo escucha a través de los micrófonos de la radio y es madre de una gran dirigente de las comunidades agrícolas.
3: Así es, un gran saludo para Adriana, para por supuesto toda su familia ahí de Quitayaco, ahí eso es como de Pan de Azúcar, por ahí, por esos lados, para allá.
2: Sí, ¿no por cierto? El Peñón, frente al Peñón.
3: Por ahí, efectivamente. Y a Lorenza Vega,
2: que es su hija,
3: que es la hija de ella, y obviamente es una persona que está, vive ahí en Quitayaco, frente al Peñón. Y a Adriana Cortés también, un gran saludo para ella, que nos escucha todas las semanas.
2: Así es, le vamos a estar comentando entonces a nuestra querida amiga Adriana, y bueno, y a todos los que nos escuchan a través de la radio, ¿qué andaba haciendo, querido senador, por allá por la higuera, que lo vieron bien lejos en el trapiche? ¿Qué andaba haciendo por allá?
3: Así es, el trapiche. ¿Dónde queda el trapiche? Usted va por la carretera hacia Vallenar, pasa todo lo que es Caleta Horno, esa vuelta grande, sube la cuesta Buenos Aires, pasa toda la parte, ese llano que hay de la higuera, y va a doblar ahí, antes de llegar a Punta Colorada, usted se encuentra con una zona, la localidad que se llama El Trapiche, que es uno de los pueblos de la comuna de La Higuera, y es un pueblo que es minero, se dedica mucho a la pequeña minería, y fuimos a visitar una planta de la Asociación Minera de Mineros de La Higuera, que es una planta que tiene varios años ya, pero todavía no puede funcionar. Pues se le ha metido harta plata del Estado porque han logrado conseguir y ganar concursos, pero todavía falta el último empujón, así que le pedimos al Seremi Economía, a la Corporación de Fomento, a la Corfo, le pedimos al Cernagiomín, al Ministerio de Minería, que fuéramos a visitar a estos sindicatos de trabajadores pirquineros de la pequeña minería allá en Trapiche, para que nos contaran del proyecto y bueno, ver qué es lo que falta. Y ahí llegamos a unos buenos acuerdos, falta sacar unas regularizaciones, la famosa permisología, que debiera estar resuelta, y después postular al último concurso para sacar los últimos 90 millones de pesos que le están faltando para poder echar a andar esa planta. Y es una planta gravitacional para procesar oro. Así es, pues, para procesar oro de que tienen los pequeños mineros que explotan ahí en la zona, y que les va a ir muy bien porque el precio del oro está bastante alto, y la idea es que esta planta de beneficio les permita poder sacar oro. Y la gracia de esta planta gravitacional, que no usa mercurio. Ustedes saben que por siglos se usó el mercurio para poder obtener el oro. El oro. Y todavía se sigue usando de manera ilegal, a pesar de que Chile firmó un acuerdo internacional para no usar más el mercurio, porque es un agente tremendamente tóxico y mata a muchas personas producto de, con el tiempo, de estar usando el mercurio para poder obtener el oro. Así es que es una muy buena medida de la perspectiva medioambiental, esta planta gravitacional y de flotación también, que no permite, que no usa mercurio. mercurio, y con eso evidentemente nos afecta la salud de los pequeños mineros y la gente que trabaja en esto. Y para poder terminar con el uso del mercurio, porque aunque uno de Chile tenga tratados firmados y todo lo demás, igual de manera clandestina se saca oro usando mercurio. Entonces la idea es terminar con eso y que los pequeños mineros tengan un lugar donde ir a procesar su mineral y poder obtener el oro y no estar dependiendo de poderes compradores que les quedan muy lejos y que toda la plata se le va en transporte. Así que estuvimos con ellos trabajando, conversando, estuvimos dialogando con don Héctor, el presidente de la Asociación Minera, estuvimos conversando con la gente de todos los servicios públicos que fueron. Así es que quiero agradecer al Servi de Economía, especialmente toda la buena disposición para poder atender este requerimiento de los pirquineros mineros de la comuna de La Higuera, específicamente del Trapiche.
2: Así es, querido senador, además que también va directamente beneficiando a más de 200 socios por ahí que tiene.
3: 200 socios que tiene la Asociación Minera, y hay muchos de ellos que se dedican a la extracción del oro.
2: Esperemos entonces que les vaya muy bien y logren avanzar con ese gran proyecto. Oye, querido senador, y estábamos hablando precisamente, estaba saludando usted a la señora Adriana Cortés de las comunidades agrícolas, porque logró usted también articular una reunión ahí en otro tema con Bienes Nacionales. Se reunieron para ver varios temas y problemáticas que tienen las comunidades agrícolas, que en nuestra región de Coquimbo es donde están más centradas. ¿Y qué son las comunidades agrícolas?
3: Así es, Gabriel, es muy interesante esto de las comunidades agrícolas, que son los comuneros y todo ello, que son una herencia de la colonia española, de lo que eran las encomiendas de la época. Y efectivamente, para que ustedes se hagan una idea, el 98% del territorio de la región de Coquimbo es privado. Y el cuarto, o el 25% del territorio de la región de Coquimbo, que son 4 millones de hectáreas, 40.000 metros cuadrados, el 25% de eso pertenece a las comunidades agrícolas. Y las comunidades agrícolas son grupos de personas que se asocian en una comunidad, y esa comunidad son dueños de vastas zonas y territorios de la región. Más de 1 millón de hectáreas tienen las comunidades agrícolas en nuestra región de Coquimbo. Son varias comunidades agrícolas en las provincias de Elqui, Limarí y Choapa. Y el grueso de las comunidades agrícolas de Chile están en esta región. Hay algunas otras pocas en la región de Atacama, otras pocas en la región de Valparaíso, y una sola en la región metropolitana. Y evidentemente hay una ley especial de comunidades agrícolas, y Bienes Nacionales tiene la misión de asesorar, apoyar, asistir y trabajar con las comunidades agrícolas. Desafortunadamente, en los dos últimos años del gobierno anterior, se le quitó el respaldo a las comunidades agrícolas, no se le consideró en el presupuesto y no se le consideró dentro de las metas de trabajo de los funcionarios públicos del Ministerio de Bienes Nacionales. ¿Qué pasó con eso? De que las comunidades agrícolas quedaron de lado. Conversaron conmigo la comunidad agrícola de Los Choros, por ejemplo, con la señora Italia Mazuero. También conversó conmigo la señora Mirta, don Jorge Villalobos, varios dirigentes de comunidades agrícolas, destacados dirigentes, y lo que estamos haciendo es volver a que el Bienes Nacionales se preocupe de las comunidades agrícolas, lo incorpore dentro de sus metas de trabajo y además se le asigne presupuesto para poder asistir a estas comunidades agrícolas. Estas comunidades agrícolas generalmente son crianceros que se dedican a la producción de pequeña agricultura familiar campesina, a la producción del queso de cabra, también son pequeños mineros, son pequeños cuentapropistas de la producción agrícola, son gente que vive en el territorio, gente que está muy cercana a las zonas, digamos, más inhóspitas de nuestra región y que evidentemente necesitan de apoyo. Así es que estamos trabajando con las comunidades agrícolas, yo me comprometí, ya conversé con el Ministerio de Bienes Nacionales, la ministra nos va a recibir para ir con los dirigentes de las comunidades agrícolas para poder revertir esta decisión del gobierno anterior en el sentido de quitarle el apoyo a las comunidades agrícolas y poder volver a recuperárselo. Eso es lo que vamos a hacer ahora, y en ese sentido hemos tenido una muy buena recepción de parte de la ministra Catalina Parot y estamos haciendo esas gestiones y esperamos reunirnos la primera semana de julio junto a las comunidades agrícolas y la ministra, si es que no la traemos para acá antes. Estamos tratando de traerla a la ministra para acá a la región para que se junte con las comunidades agrícolas, y en esa tarea estamos. Así que un saludo para todos mis amigos y amigas de la comunidad agrícola. Yo los recuerdo con mucho cariño porque ahí me tocó promulgar la primera política regional de desarrollo agrícola de las comunidades agrícolas.
2: Cuando usted era intendente.
3: Cuando yo era intendente de esta región, por ahí por el año 2012, de hace unos años atrás. Entonces vamos a seguir apoyándolos y de darle la certeza a todos los comuneros de las comunidades agrícolas en nuestra región que estamos preocupados de ello y que vamos a ayudarle a todos sus dirigentes.
2: Así es, querido senador, les mandamos también un cariñoso saludo porque son de, como usted decía, de Elqui, de las tres provincias, de Elqui, Limarí y Choapa, y que también los va a estar acompañando, parece que por ahí en una actividad del 21 de agosto. harto que tienen ahí las comunidades agrícolas también.
3: Sí, vamos a estar en el aniversario de una de las comunidades agrícolas, vamos a estar ahí por supuesto el día 21 de agosto, que creo que es jueves, viene, no me recuerdo bien. Sí,
2: es jueves, si no me equivoco.
3: Así que vamos a poder estar.
2: Así es. Oiga, querido senador, y antes de irnos a la pausa musical, también coméntele usted a nuestros queridos auditores, porque también lo vieron acompañando a la gran dirigente alcaldesa de Mar, Susana Galleguillos.
3: Oiga, qué maravilla, pudimos inaugurar las obras marítimas de la caleta Punta de Talca o Caleta Talca en la provincia del Limarí. Para que ustedes sepan, auditores y auditoras, lo más probable es que muchos de ustedes lo tengan bien claro, nuestra región tiene más de 500 kilómetros de costa, tiene 34 caletas de pescadores artesanales, 5.300 pescadores artesanales, por lo tanto el impacto directo de la economía de la pesca artesanal y la acuicultura es sobre 25 a 30 mil personas. Así de importante es esta actividad económica. El 2% el Producto Interno Bruto de la región, lo que es muchísimo dinero, y la verdad de las cosas que es muchísima gente que la que depende de la pesca artesanal, que no solo puede ser pesca extractiva, también es pesca en áreas de manejo, reproducción de los recursos bentónicos, de los recursos marinos, pero también se pueden dedicar a la gastronomía, a la hotelería, al turismo y una serie de otras actividades que pueden ser en torno a la pesca artesanal. Y en esta oportunidad fuimos con el Seremi de Obras Públicas, la delegada provincial de el Limarí, el alcalde Ovalle, Néstor Vega, mi gran amigo, fuimos con todos ellos a inaugurar estas obras marítimas en Caleta Talca, una inversión de 1.200 millones de pesos que hizo el Ministerio de Obras Públicas, es decir, el gobierno de Chile. Así es que estuvo una muy entretenida. Oye, le quiero contar que la Susana Galleguillo, gran amiga nuestra, la dirigente, presidenta de la caleta.
2: Y que lo escucha todos los fines de semana también.
3: Y nos escucha todos los fines de semana. Oiga, nos convidó un guiso de lapas que se lo encargo. Maravilloso. Qué exquisito guiso de lapas pudimos comer ahí en Caleta Talca. Y después, cuando terminó la actividad, además hubo una cantante que cantó bonitas canciones y todo lo demás. Y estuvimos con los dos pescadores compartiendo y conversando. Hubo un coctelcito y hasta erizos comimos, pues.
2: ¡Ay, qué maravilla!
3: Erizitos, muy ricos los erizos, y además unas empanaditas de mariscos de peña. La verdad que estuvo todo muy bueno, y así que, y además saludar a Susana Galleguillo, que además de ser de presidenta de los pescadores artesanales de Caleta Talca, es la alcaldesa de Mar, si no me equivoco, la única alcaldesa de Mar de la región y una de las pocas del país. Es una gran y destacada y conocidísima dirigente de la pesca artesanal, así que un gran saludo para Susana y felicitaciones por la inauguración de sus nuevas obras marítimas ahí en Caleta Talca, una especie de varadero para que todas las embarcaciones puedan ser subidas hacia tierra y bajadas sin ningún inconveniente, con un winche y todo eso. La cosa es que una gran obra para la gente de Caleta Talca, ahí en la provincia del Limarí, específicamente en la comuna de Ovalle.
2: Y un gran trabajo también que realiza nuestros queridos pescadores artesanales ahí, no solo de la región de la provincia de Elqui, acá en La Serena y Coquimbo, sino que también ahí en el Limarí. Oiga, querido senador, tenemos que hacer una pausa en esta grata conversación y de regreso vamos a estar también comentándole temas relacionados con seguridad y también lo que ha sucedido en el Congreso.
3: Así es, Gabriela, y hasta ahora, y ya que estamos viviendo el Mundial de Fútbol, le invito a disfrutar de la canción oficial de este mega evento deportivo. Por lo tanto, escuchemos a Shakira con...

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2: Qué buena canción estábamos escuchando ahí, querido senador. ¿Ha visto algún partido usted o no? Porque pues, lo ven en las redes sociales, ahí siempre en terreno, parece que no tiene tiempo para ver algún partido porque lamentablemente Chile no va al Mundial. Ya no fue al Mundial.
3: Bueno, Chile no fue al Mundial y bueno, hay que mirarla por la tele nomás, pues, ¿qué le vamos a hacer? Bueno, si hubiera ido Chile también lo habríamos tenido que mirar por la tele, pero se vive de otra manera.
2: De otra manera,
3: por supuesto. Pues. Pero bueno, ojalá a los países, a las selecciones de fútbol de Sudamérica les vaya muy bien. Una gran fuerza para Colombia, para Ecuador, para Argentina, para Uruguay, para Brasil, para Paraguay, para todos ellos, que les vaya muy bien en este Mundial de Fútbol que se hace en México, Canadá y Estados Unidos.
2: Así es, y tenía más opción de poder ir, pero bueno, no pudo ser.
3: Imagínese, ojalá que era, somos 10 equipos y clasificaban 7 y quedamos fuera, o 6 clasificaban, no me acuerdo bien. Seis,
2: no nos recuerde eso,
3: porque
2: por favor.
3: Bolivia perdió el repechaje, si no habrían sido 7.
2: Sí, pues, así que bueno, nada, esperemos que en próximos 4 años hayan buenos futbolistas.
3: Vamos a ver, ojalá que podamos tener participación en el próximo Mundial, que va a ser en España, Portugal y Marruecos.
2: No vamos a estar tan lejos. ¿Podemos llegar o no?
3: Yo creo que sí.
2: Sí. Oiga, querido senador, y en otras informaciones también, como siempre, usted preocupado de la seguridad, no solo de nuestra región de Coquimbo, sino que a nivel país, lo vieron también ahí en una entrevista bien extensa a través de del diario El Día este fin de semana, pero cuéntele también a nuestros queridos auditores que estuvo escuchando todos los requerimientos del sector oriente de La Serena. Sabemos que en toda la región está muy complicado el tema de la delincuencia y la inseguridad, pero se están coordinando, se está haciendo un trabajo un poco más coordinado que antes. Cuéntele usted a nuestros queridos auditores.
3: Así es, efectivamente, el jueves pasado estuvimos en el sector Serena Oriente, un vasto sector habitacional que queda por ahí por la calle, para la gente que es de La Serena conoce bien, entre Cuatro Esquinas y Eduardo Vitrán, y un poquito más para arriba también, todos los sectores de Colina del Pino,
2: El Milagro 1 y 2.
3: Milagro 1 y 2, toda la zona de Ulrichsen, en fin, el barrio universitario, Citario, la Arboleda, en fin, tantos sectores que fundamentalmente de clase media que están sufriendo con la delincuencia una barbaridad, porque turbazos, robos en las casas, atentados a las familias, golpes, en fin, tanta cosa que está pasando. Así es que tuvimos la oportunidad de compartir con los vecinos y vecinas, con especialmente los dirigentes de todos esos sectores habitacionales, junto al general de zona de Carabineros, al coronel prefecto del Elqui, a la gente de la Policía de Investigaciones, tanto regional como provincial, la Seremi de Seguridad, María José Duarte, también el delegado presidencial, don Víctor Pino. Estuvimos con todo ello escuchando a la gente y llegamos a buenos acuerdos. Primero revisamos todos los compromisos que habíamos adquirido en la primera semana de enero, y la mayoría reconocido por los mismos vecinos. Un gran saludo para Claudita Álvarez y para Felipe Ventura, los que encabezaron esta reunión. Un gran saludo para ellos, porque nos comentaron de que todos los compromisos adquiridos por nosotros, todas las autoridades, en el mes de enero de este año, ya buena parte se han ido cumpliendo. Así que un especial saludo también para la gente de la municipalidad, estuvo la gente de seguridad pública de la municipalidad de La Serena, y todo avanzó de manera muy adecuada. Pero hay todavía algunos problemas pendientes, y por tanto se tomó nota y se va a empezar a trabajar con más rondas, con más participación de policías, más operativos especiales en esa zona, para poder de una vez por todas ir ahuyentando a los delincuentes. Y nos contaban los carabineros que mucha delincuencia joven, entre 15 y 19 años, son la mayor parte de los detenidos. E incluso detenidos, que una detenida, una persona, una mujer de creo que 16 años, si no me equivoco, detenida 22 veces. 22 veces ha sido detenida por estar robando en esos sectores, y solo tiene 16 años. Y así otras jóvenes de 14, de 15 años que se pueden a robar a las casas. La verdad es que es una situación un poquito descontrolada. Es por eso que le pedimos a las policías mucho más potencia, control del microtráfico, control del robo en lugar habitado, que es el más común y frecuente en estos sectores. Tuvimos y levantamos acta, hicimos varios acuerdos y vamos a tener, evidentemente no le vamos a avisar cuándo van a ser los operativos, pero van a haber varios operativos y rondas policiales haciendo control de identidad, control vehicular, revisando y recorriendo las calles para efectivamente poder evitar que se produzca la delincuencia. Y lo más importante, el general de Carabineros dio su teléfono a los dirigentes, cosa que cualquier cosa los dirigentes pudiesen avisar, cualquier cosa relevante, por supuesto, pudiesen avisar directamente al general para poder tener la mayor posibilidad de control en este sector, vasto sector poblacional, que es toda la zona del sector de Serena Oriente.
2: Y bueno, y también

0: respeto y la confianza en la justicia chilena. Sin embargo, en todo este tema de estos robos en las casas y todo esto, mira, gente con 22 detenciones, 15 detenciones, 14, 13, 12, 10 detenciones en un año o en dos o tres años, la verdad las cosas que no deberían estar sueltos en la calle. Hay un tema con la ley penal adolescente también que se está revisando en el Congreso, porque la verdad la situación tiene que cambiar y la mano tiene que cambiar. Aquí no se trata de hacer uso ilegítimo de la fuerza ni del poder de las policías, pero hay que tener mano dura, legítima pero dura. Es la mano que hay que tener para enfrentar a la delincuencia y no una mano legítima y blanda. No, se necesita una mano dura, legítima pero dura, y eso es lo que hay que seguir buscando y seguir pidiéndole a nuestras policías que avancen. Y para eso también Carabineros de Chile cuenta con una nueva herramienta. Acaba de llegar a la región el nuevo helicóptero que va a tener Carabineros de Chile, que es un helicóptero multipropósito que es fabuloso. Yo tuve la oportunidad de ir a verlo, de ver su primer vuelo oficial, el bautizo que tuvo el helicóptero, y la verdad de las cosas que es una herramienta muy muy importante para Carabineros de Chile en la región, especialmente para todo lo que es el control de los narcocultivos que hay en las quebradas tan grandes que hay en nuestra región, para poder detener el cultivo de las marihuanas y el narcotráfico, poder hacer rescates de médicos, rescates de personas en peligro en la alta cordillera, porque estos helicópteros pueden llegar a volar hasta 6.000 metros de altura, por lo tanto pueden llegar a la frontera, pueden hacer control fronterizo, pueden vigilar las partes rurales, pueden ver los narcocultivos, va a ser un buen aporte. Así que yo creo que Carabineros tiene más herramientas, y aprovecho aquí de decirle también a todos nuestros auditores y auditoras el gran apoyo que ha dado nuestro gobernador Cristóbal Juliá a Carabineros de Chile, dotándolos de este helicóptero, porque este helicóptero no nos llegó del gobierno central ni de Santiago, helicóptero lo pagó y lo compró el gobierno regional, el gobernador regional y los consejeros regionales. Así que mi agradecimiento para el gobernador y para todos los consejeros regionales por este tremendo aporte que le hacen a Carabineros de Chile.
1: Así es, querido senador, le mandamos también un cariñoso saludo a nuestros carabineros, a nuestras policías también, que hacen un gran trabajo aquí en nuestra región de Coquimbo también y a nivel país, siempre apoyando, siempre usted ahí también está apoyando con ellos. Estuvo también en una reunión muy interesante junto al general de Carabineros y también junto al prefecto de la PDI, donde estuvieron analizando y viendo la situación actual de acá, también de nuestra querida región de Coquimbo.
0: Así es, Gabriela, la seguridad es una de las principales preocupaciones que tengo yo como senador de la República, aquí especialmente para nuestra región, y evidentemente hemos estado trabajando muchísimo con las autoridades policiales, nos reunimos con el general de Carabineros, le manifestamos nuestra preocupación y todas las dificultades que hay hoy día con el tema del combate a la delincuencia, nos reunimos con el prefecto de investigaciones, también regionales y los provinciales de Elqui, Limarí, Choapa, todas estas reuniones junto con la Seremi de Seguridad, que está haciendo un gran trabajo desplegada en la región para poder apuntar a tratar de mitigar este problema de la delincuencia. Los resultados no se van a ver de inmediato, pero por lo menos ve uno que la gente está trabajando y nuestras policías están preocupadas.
1: Así es, querido senador, esperemos entonces que se siga avanzando en materia de seguridad y, como decía usted también, que se note el cambio de mano. Querido senador, se nos ha acabado el tiempo. En el próximo programa vamos a estar comentándole también todo lo que está ocurriendo en el Congreso en materia legislativa, pero también le vamos a estar hablando de las cifras y todo lo que tiene que ver con materia de salud y cáncer en nuestra región de Coquimbo. Querido senador, nosotros nos encontramos,
0: oímos y escuchamos
1: la próxima semana.

0: Y de esta forma despedimos la edición de hoy del programa Conversando con el senador Sergio Gaona. Un espacio donde el senador Sergio Gaona revisó, junto a usted, algunos de los hechos más importantes de los últimos días, no solo de nuestra comuna, sino que también de la región de Coquimbo y el resto de Chile. 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

0: Son las 13 horas, 33 minutos.
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0: Bienvenidos, mis queridos amigos, mis queridas amigas. 1300 radios de la red Archi conectadas con la música. El día de hoy, nuestro querido Ramón va a ser el invitado de honor, donde conversaremos el aporte de Aires de Chile a la cultura, al turismo y la música. ¿Cómo está, mi querido amigo? ¿Cómo estuvo su semana?
1: Hola Karina, ¿cómo está? Un gusto saludarla y un gran saludo a todos nuestros auditores de todo el país. Con mucha sorpresa, vengo llegando del puerto San Antonio de Cartagena, donde hemos finalizado el último capítulo de esta temporada de Aire de Chile con un especial Chilenos por el Mundo. Se vienen sorpresa, en 2 semanas más vamos a tener este lanzamiento internacional, Karina.
0: Maravilloso, pues, maravilloso, mi querido amigo. Bueno, y vamos a comenzar con Aires de Chile el día de hoy. Y les contamos que vamos a hacer un resumen de Aires de Chile, su aporte cultural, ¿cierto? Que se ha ido desarrollando para las regiones de Chile. Esta será nuestra cuenta pública con la cultura de nuestro país. Vamos con hacerle algunas preguntas a nuestro amigo. Bueno, Ramón, ¿cómo no recordar las historias de esfuerzo que hemos tenido en el programa que rescata usted estas notas de lo humano a lo divino, pues?
1: Karina, detrás de cada historia hay sacrificio, esfuerzo, una lucha diaria por salir adelante, por sobre todo vivir. Muchas veces sacrificios, ganarle a los obstáculos de la vida, y vamos a recordar a grandes personajes con historia que han estado presentes en nuestro programa. Como no recordar las tejedoras del membrillo del Tabo. ¿Se recuerda? Que nos esperaron este año con un desayuno a las 9 de la mañana, y esta agrupación para mí es un patrimonio vivo que hace un gran aporte a la cultura, sobre todo a lo que es la artesanía. Otro grupo que también recuerdo, Karina, son las Mariscadoras del Tabo. Y aquí recuerdo que en la pandemia perdieron a 3 compañeras. Un gran saludo para nuestras amigas del Tabo. Y también en nuestro programa de Aire de Chile, septiembre, se recuerda que tuvimos una gran invitada, la señora Ángela Catalán, artesana, que hace su artesanía en Cochayuyo. ¿Cómo no recordar ese pesebre tan maravilloso que desarrolló? Y hace unos días atrás hemos tenido a Antulihuén, un artista del pueblo mapuche que nos sorprendió, sobre todo con esos mensajes de la gastronomía, sobre todo de la medicina mapuche. Y otro personaje también, Karina, que yo recuerdo, fue la historia del Monte Aguilino. Creo que ha sido una de las mejores entrevistas que hemos desarrollado. ¿Se recuerda cuando no lo dejaron entrar con la gallina al Hotel O'Higgins en el Festival de Viña del Mar? ¿Cuando lo llevaron preso cuando iba al Festival de la Una a TVN? Y tanta historia del Monte Aguilino. Creo que nos divertimos mucho escuchar esa historia de sacrificio y que salió adelante con su carrera como artista popular. Quise hacer este recorrido, Karina. Si usted tiene memoria, ¿con cuál de esas historias se queda usted?
0: Puse mi especial atención en la historia de nuestro amigo el Monte Aguilino. Yo creo que muchos quedamos prendados con su historia de vida, su historia musical. Pero en realidad, todos estos personajes que pasaron por Aires de Chile tienen sus particularidades y tienen nuestra atención también. Todos tienen unas historias maravillosas y es que más aún nos mostraron su trabajo, la intimidad de su vida.
1: Así es. Y hay muchos otros personajes que a lo mejor no lo incorporamos, pero también le enviamos un saludo y también un tributo de reconocimiento. Y ahora vamos con grandes artistas que hacen un tributo a Valparaíso.
0: 3x7:21 nos acompaña hoy con Hermoso Valparaíso. Dulce esperanza, estos niños que cantan hermoso. Valparaíso

0: Ya estamos de vuelta en nuestro programa Aire de Chile.
1: Así es, mi querido amigo. Y bueno, vamos a continuar con nuestro programa. Este viaje cultural y turístico de Chile, ¿qué comunas rescata usted que marcamos presencia y dejamos huella como programa?
0: Buena pregunta. Hemos hecho una gran contribución, Karina, a muchas comunas, llevándola al mundo internacional, con su cultura, el turismo, lanzamiento de verano, que fue el último programa que realizamos, y donde hemos tenido la cobertura de Archi, Arcatel, TV Más, que transmitió el programa de Fiestas Patrias y Navidad, y TVN Internacional, y en Canadá, que tenemos un canal de televisión que lleva nuestro programa a 30 países. Una gran ventana para salir al mundo y también en nuestro país. La primera comuna que yo recuerdo, hemos incorporado a la comuna de Navidad, en un video histórico de la música chilena, Toná Manuel Rodríguez. Aquí, Karina, grabamos ese video histórico que quedó para las nuevas generaciones. Lo grabamos con la ciudad de Mititurra y realmente fue un gran aporte porque no había un material de esta línea en la música folclórica. Así que quedó plasmado la comuna de Navidad, donde se grabó el video La Tonada de Manuel Rodríguez. Otra comuna que recuerdo fue Pucón, que hicimos el lanzamiento del verano pasado. Un lugar maravilloso que también incorporamos al Grupo Madrigal como rostro cultural turístico. Y tengo una sorpresa que hemos incorporado a la comuna San Antonio en la nueva serie Chilenos por el Mundo. Aquí hemos incorporado en la obertura, también en el término de cada capítulo, a San Antonio, el puerto y el museo. Y también incorporamos a Cartagena. Creo que a veces con estas pequeñas iniciativas podemos ayudar mucho a lo que es el turismo y la cultura. Y este año también, Karina, incorporamos la ruta gastronómica del litoral de los poetas, el Tabo, el Quisco, el Garrobo. El resultado fue muy positivo a través de nuestro programa. Llegaron muchos turistas internacionales y nacionales. Creo que aquí hicimos una gran contribución a lo que fue el turismo regional. ¿Con cuál de estos puntos usted se queda, Karina?
1: Con todos, en realidad. Lo pasamos tan bien, Ramón, recuerdo yo. Playas preciosas, gente muy, muy amorosa también. Yo recuerdo que fuimos a visitar unos restaurantes exquisitos. No, lo pasamos increíble.
0: Bueno, yo recuerdo el restaurante Nerúa, que realmente hemos tenido muchos comentarios positivos. También incorporamos restaurantes de Algarrobo, Las Cruces. Y con nosotros, nuestra misión es darle más espacio al turismo, a la cultura. Y ahora nos vamos a Isla de Pascua, con esa música que nos encanta.
1: Música de nuestro Chile también. Ay Luau llega con Rapa Nui, mi amor. Po Patiri llega con Teremay. Vamos a escuchar.

0: Y continuamos este recorrido por nuestro programa, Por Aires de Chile. Ramón, en la música, ¿cuál es el balance que puede hacer usted de lo que hemos aportado como programa?
1: Buena pregunta. Hemos ayudado a potenciar el fenómeno de la cueca romántica chilena. ¿Cómo no olvidar el éxito de Entre Mares, de Maigüén de Los Ángeles, que nosotros lo incorporamos toda la semana y realmente hicimos una gran contribución para que la cueca romántica fuera la número uno? Otro aporte fue mantener vivo el folclore tradicional estos años. No olvidarse de los padres de la música chilena. Y también incorporamos la nueva generación de folclore chileno, aquellos artistas que se están abriendo camino en la música nuestra. Y ahora estamos dando una cobertura en la nueva serie de los artistas que se proyectan a la música internacional. ¿Con quién me refiero a esto? Hoy, Karina, tenemos muchos artistas que están viviendo en Miami, por ejemplo, Douglas, Nico Ruiz en Estados Unidos. Y estos artistas se están proyectando en esta nueva etapa a la música internacional. También estamos haciendo esa contribución desde el punto de vista de nuestro programa de televisión. Y ahora vamos con el folclore de la isla de Chiloé.
0: Porque Caituy nos visita el día de hoy con Sentimiento Isleño y también las Cochipoñes.

0: del cable independiente y donde también hemos incorporado al TVN Internacional, Canal 3 Internacional, y en Canadá tenemos una alianza con un canal de cable que lleva nuestro programa a 30 países. Ahí creo que también hemos hecho una gran contribución de generar mucho más ventanitas para llevar nuestra cultura de la música chilena al mundo. ¿Qué opinión tiene usted referente, sobre todo, de salir al mundo internacional?
1: Grandes aportes, pues, Ramón, para que la gente conozca más y para esos chilenos que están lejos, para que estén siempre conectados con su país.
0: Lo que más me ha llamado la atención este mes, Karina, nosotros desarrollamos un espacio Chilenos por el Mundo y creo que hemos hecho una gran contribución y por eso que hemos llevado esa temática al programa de televisión. Hace unos días atrás entrevistamos a Susana Bayer, que es la gerente de Chinchile, y esta señora nos hizo llegar sus felicitaciones y también ella siente que se necesita un mayor apoyo a los emprendedores chilenos. Y yo pienso que aquí nosotros tenemos que buscar la integración entre nuestros hermanos que están en el extranjero y en Chile. Creo que por ahí nosotros tenemos que hacer esa contribución de integración y por supuesto que el beneficio va a ser mutuo. Estamos haciendo historia en la cultura, en la música y en el turismo, Karina. Y ahora llega la nueva generación de la cueca de la sexta región.
1: Les cuento a todos ustedes que traemos a Dulce Patria a este programa. Una cueca bailaremos.

0: Y nos vamos con la entrevista de la semana.
1: Hola, Paddy. ¿Cómo estás?
2: Aquí estamos, muy bien. Gusto saludarte.
1: Un gusto y estar en tu casa, en Granero.
2: En Granero.
1: Bueno, hoy tenemos una sorpresa. Es un premio. Este galvano lo entrega la Retarchi y Mastermedia, que se denomina Glorias de la Música Chilena. Claro. Es solamente aquellos artistas que han hecho historia en nuestra música. Así que,
2: bueno, muchas
1: gracias. Gusto entregarte este galvano y además por estos 60 años de trayectoria en la música nacional.
2: Muchas gracias, Ramón. Muy gentil. Está precioso. Está precioso el galvano. Y es un honor recibir, y después de 60 años, haces tú, dándole a la música. Así que, muy agradecido.
1: Ricardo, ¿cómo te gustaría que te recordara el público el día de mañana, tus seguidores?
2: Yo creo que ya me recuerda con cariño, digamos, en los shows me demuestran mucho afecto, mucho cariño, mucho respeto, el mismo que yo tengo por ellos. Yo siempre he tenido un respeto único por el público. Y digamos, en cuanto a elegir bien un repertorio, preocuparme bien de que mis músicos toquen bien, cantar las canciones que la gente quiere escuchar.
1: Ricardo, ahora estamos esperando un saludo especial que tú quieras dedicarle a tu público, que hoy día te está viendo. No, un mensaje de despedida.
2: Yo soy un artista muy, muy respetuoso y muy cariñoso y con mi público. Siempre hay gente que siempre me ha seguido, me ha tocado ir por distintas razones a países lejanos donde hay muchos chilenos y guardan discos míos y me recuerdan, entonces es muy bonito, yo estoy muy agradecido. Hay canciones que han puesto ahora en algunas teleseries, en fin, todo para mí ha sido exitoso, provechoso. Entonces lo único que puedo es estar agradecido del público chileno.
1: Hoy tenemos una entrevista especial. Un grande de la música ranchera norteña, director de Los Llaneros de la Frontera, mi amigo Carlos Huerta. Hola, Carlito, ¿cómo está? Gusto saludarlo.
3: ¿Cómo está, don Ramón? Un gusto tenerlo acá en mi rancho. Aquí estamos, pues, para contarle todo lo que usted quiera.
1: ¿Cómo llega Carlos Huerta a la música ranchera?
3: Fue toda una anécdota cómo llegué yo a la música ranchera. Bueno, mi padre siempre fue folclorista, el baterista, él cantaba. De ahí que viene la raíz de músico en mi familia. Mi abuelo afinaba acordeón, mis tías tocaban guitarra traspuesta. De ahí que viene la música en Carlos Huerta, mi familia. Bueno, yo fui descubierto haciendo música ranchera en una feria libre que se llama Los Blancos, en San Bernardo, y fui descubierto por don Carlos González Montenegro.
1: Papá de Willy Sabor.
3: Él fue quien me descubriera haciendo música y me ofertara grabar un disco para EMI, porque él trabajaba para EMI. De esto pasaron como 6 meses, más o menos, nosotros no le dimos importancia mayormente, y de ahí en una oportunidad estábamos en un restaurante tocando, bueno, y al sacar el dinero para pagar la cajetilla de cigarro, se me cayó la tarjeta que él me había dado. Y yo la quedé mirando y le dije a mi hermano, llamémoslo, este caballero que nos dijo que nos podía hacer grabar un disco. Y lo llamé del restaurante, de esos teléfonos con moneda. Y me contestó, pues me dijo, todavía lo estoy esperando. Así que ahí nos volvimos a juntar, nos tiró la orejita un rato y nos pusimos de cabeza a estudiar el repertorio que nos había dado.
1: ¿Cómo nace esta idea de formar la marca Llanero en la Frontera?
3: Eso pasó porque nos habían ofertado la oportunidad de irnos a Argentina. Y dijeron, bueno, en Argentina van a decir, ¿por qué éramos los Llaneros San Bernardo? Y queríamos ponerle un nombre ahí, y fui yo el que lo propuse. Que por qué no nos poníamos Llanero en la Frontera, queríamos estar en el medio de Chile y Argentina. Frontera. Nos cayó muy bien el nombre porque hasta el día de hoy ha sido exitoso el nombre Llanero en la Frontera. Es conocido en todo Chile.
1: Carlos, ¿cuáles son los principales éxitos de Los Llaneros de la Frontera.
3: Bueno, el mayor éxito que yo reconozco en toda mi coreografía fue el tema Las Dos Monedas. El tema Las Dos Monedas, nosotros empezamos a grabar en EMI y ya llevamos 3 o 4 discos y lo marcamos. No marcamos, absolutamente sonaban muy poco los temas en las radios. Y cuando grabamos este tema, Las Dos Monedas, que salió también de una anécdota, estábamos en una corta de tomate en Valdivia de Paine, y estaban las personas que iban a cortarla y a buscar los tomates. Y había un amigo mío que estaba tocando la guitarra a un grupo y los tenía todos llorando. Y yo dije, oye, pero ¿de dónde sacaste ese tema? ¿Por qué todos lloran? Y me dijo que el tema se llama Dos Monedas. ¿De dónde lo sacaste? Dijo, yo lo escuché y lo grabé, lo copié. Entonces yo grababa, al otro día yo grababa. Era día viernes, el día sábado grabábamos nosotros en EMI. Entonces yo dije, me gusta el tema, ¿por qué no me lo escribí? Y me lo escribió en un BIM de esos que echan tomate, en una hoja de cuaderno. Me lo escribió y yo saqué el tema Rama Seca que íbamos a grabar y metí el tema Dos Monedas, que fue un golazo. Y de la noche a la mañana, EMI me pone en una gira nacional en un LAN Chile y a recorrer Chile, quedándolo en hoteles 5 estrellas, cuando nosotros éramos del Verbo pobre, pero pobre. Po.
1: Carlos, ¿cuáles son los principales hitos de su carrera artística?
3: Te voy a partir por una de las presentaciones más grandes que yo en mi vida nunca he tenido y que me va a quedar en el recuerdo hasta el día en que me muera, que esta presentación yo la hice en Argentina para la fiesta de la cereza. Y yo nunca, hasta ese momento, jamás le había cantado a tanta gente. 65.000 personas contabilizadas. En la primera sorpresa que yo me llevé, había tanta, pero tanta gente que yo no tenía idea que en esa tanta cantidad de gente habían tantos chilenos. Y de verdad que cuando nos anuncian a nosotros y salimos al escenario, vimos un bosque de banderas chilenas. Eso fue... me emocionó. Nosotros fuimos reconocidos en la revista Billboard, ¿sí?, como uno de los artistas más vendidos en Chile, como país latinoamericano. Salimos 2 veces la revista.
1: Estamos hablando acá de cassette y de discos.
3: De cassette. No existía el disco. Sí. El disco, el CD no existía, ese sí. No existía. Uh-huh. Estaba el disco, el 33 y el 45, y el cassette. Que nosotros ganamos 2 cassettes de oro, ahí están. Uh-huh. Ahí están los cassettes, reconocimiento de las altas ventas de miles y miles de cassettes que vendíamos en la época del cassette.
1: Y no falta sacar un vinilo de Los Llaneros de la Frontera, Carlos. Ese creo que va a ser el próximo paso que tenemos que dar.
3: Un vinilo.
1: Un vinilo. Ya. Con los éxitos de Los Llaneros de la Frontera.
3: Sí, sería bonito.
1: ¿Ah? Sería así bonito. Que bonito, vamos aquí a contar esta primicia. Esperamos pronto sacar el primer vinilo de la música ranchera con Los Llaneros de la Frontera.
3: De verdad que en lo personal,
1: ¿sí?,
3: yo he alcanzado todo lo que yo un día soñé. Todo. Pero hay una experiencia que me queda, que es el Festival de Viña del Mar, que yo veo que, y he visto que ha sido muy esquivo la organización de Viña del Mar, llámese la tradición que lo tome a cargo, o la organización, la productora que lo tome, que la música ranchera no la han cotizado en el Festival de Viña. Sí, estuvieron los hermanos Bustos hace muchos años atrás que yo tuve la oportunidad de verlo, pero de ahí yo he tenido siempre esa espinita clara, que es el único escenario que yo no he pisado en mi país, porque los otros, todo.
1: Un sueño pendiente por realizar.
3: Si se da la oportunidad, digo yo, se da la oportunidad de que nos dieran la oportunidad de estar en Viña, yo estaría muy feliz, porque sería un broche de oro para mi carrera.
1: Sí.
3: Porque ya estamos en avanzada edad, estamos no jugando los descuentos, todavía nos queda fuerza todavía. Sí. Mientras Dios me dé voz para cantar, yo voy a estar cantándole a mi gente, porque esa es mi pasión.
1: Hoy hemos tenido un grande de la música ranchera norteña. Carlito, ahora llega el momento de la despedida y tenemos muchos seguidores de Los Llaneros de la Frontera y esperan un saludo de despedida suyo.
3: Bueno, y decirle al público que espero que le haya gustado parte de mi historia, que no es toda, es un pedacito en la punta del iceberg, de lo que a un famoso le cuesta llegar a ser famoso, porque primero uno no es famoso, es del montón, ¿no? Y de ahí para adelante cuesta mucho trabajo, mucho sacrificio, y hay que caerse muchas veces y hay que saber separarnos, y yo pasé por todo eso, así que le quiero mandar un abrazo a todos y cada uno de ustedes, un abrazo de oso de Carlito Huerta, Los Llaneros de la Frontera, para toda esa gente linda que me ha seguido durante toda mi carrera y que me ha aplaudido y que me los llevo aquí.
1: Karina, estamos finalizando este capítulo de resumen. ¿Cuáles serían los 3 puntos que usted puede rescatar, yo diría, de estos 5 años de Aire de Chile?
0: Uy, lo que más... Mire, yo le voy a decir una sola cosa. Lo más presente que yo tengo es que la gente le gusta escucharnos. La música que está aquí en Aires de Chile, en cada programa, está saliendo más personas. Los cantantes que estaban por ahí escondiditos ya no lo están tanto. Recorremos Chile en este programa. Recorremos su historia, recorremos su gastronomía. Este programa, encuentro yo, ha aportado mucho al conocimiento de la gente y a atraer más niños también, para que vayan conociendo la historia de su país. Y por supuesto, lo mejor de todo es que los hemos acompañado y ellos a nosotros también, pues, así que les vamos a agradecer siempre que hayan estado con nosotros durante este largo camino de Aires de Chile, pero muy satisfactorio además, y feliz de también compartir con ustedes, con Ismael, que está por ahí escondidito, y con usted también, por Ramón. Feliz de la vida.
4: Karina, yo recuerdo que la pandemia fue muy difícil grabar. Muchas veces nuestro internet no era de los mejores, pero igual salimos adelante con los programas.
0: Así es.
4: Y también lo otro que yo rescato son aquellos legados que hemos, o rescate que hemos hecho de muchas comunas. Por ejemplo, cuando hago este rescate de grabar la tonada de Manuel Rodríguez en la comuna de Navidad, un video que va a quedar para las nuevas generaciones. Es el único video que hemos grabado, yo diría, desde el punto de vista audiovisual, con gran calidad, la tonada de este gran personaje. Y también la gran contribución que hemos desarrollado con las comunas, por ejemplo, que le hemos dado, hemos patentado una marca que es el Gastronomía del Litoral de los Poetas. Me lo han hecho presente muchos empresarios. Entonces creo que ahí generamos una marca importante, Gastronomía del Litoral de los Poetas. Solamente se hablaba del Litoral de los Poetas, pero nosotros le agregamos la otra parte, la gastronomía. Creo que ahí también marcamos una gran presencia y también hemos generado éxito en la música folclórica. Hemos mantenido vivo nuestro folclor y creo que somos parte de ese éxito, haber generado este fenómeno de la cueca romántica. Y ahora estamos trabajando en otro concepto, que es la cueca viva tradicional. Creo que hemos hecho un gran aporte a lo que es la cultura. Hemos incorporado, yo diría, muchos medios de comunicación en este proyecto que está saliendo al mundo y que estamos haciendo historia. Yo diría, haciendo historia en la música, en la cultura, en el turismo y en los medios de comunicación. Así que este programa está dedicado a todos nuestros oyentes que nos siguen día a día en nuestra programación.
0: Ha sido el recuento de Aires de Chile el día de hoy para todos ustedes. Pero como todo lo bueno tiene que terminar, el programa de hoy, mis amigos, llega a su fin, pero eso nos indica que nos vamos a volver a encontrar en otro programa de Aires de Chile. No sin antes contarles que pueden enviarnos sus comentarios, sus sugerencias y todo su cariño al correo electrónico mastermedia.radio@gmail.com y al fono WhatsApp +569 974 151 52. Está de más agradecer, no está de más, siempre hay que agradecer su compañía, mis queridos amigos. Les envío un abrazo gigante y muchísimas gracias.
4: Un mensaje de un oyente dice: queremos que Karina se despida con un canturreo con una guitarra algún día a mesa. Así que le vamos a cobrar la palabra a Karina.
0: En algún momento será. Siempre se nos olvida. Les debemos eso, les debemos una cueca. No, estamos muy endeudados, Ramón.
4: Sí, pero hoy ha sido un programa diferente, un resumen de estos 5 años de Aires Chile. Que tengan una linda semana.
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1: Quiero pedir un fuerte aplauso al señor Emanuel y al señor Gutiérrez.
2: Buenas noches. Buenas noches, preciosa.

0: Ya está, Chris, fue culpa de ella, vamos.
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buenas tardes, queridos amigos que están en la sintonía. Bienvenidos a un nuevo encuentro aquí a través de la 94.1 en su programa Regalón, Sentimientos Rancheros para un Pueblo Minero en este día. Y estamos saludando a todos los Eliseos que están en la sintonía de la 94.1. Esperamos este día estarles acompañando con buena música, lindas canciones para que se acompañe durante este día junto a nuestros buenos amigos de la empresa G&G, una gran empresa andacollina con servicios integrales a la minería. 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Usted nos puede llamar al 44 35 73 ah, perdón

0: Ya estamos con ustedes aquí a través de la 94.1, escuchando lindas canciones para todos los gustos. La idea que usted acorte esta tarde de día domingo, donde la temperatura ha estado bastante agradable, ¿eh? Algunos ya se están preparando para preparar las 11, sí, hay varios que están ya poniendo la tetera, algunos con alguna churraquita, algunos con otras cositas ricas allí, algunos celebrando con alguna cervecita refrescante, un vinito, ¿por qué no? Allí algunos con la allí después de almuerzo, están compartiendo en familia, bueno, cualquiera sea el motivo de escuchar la radio. Para nosotros es un agrado que ustedes se acompañen junto a nosotros, comentándoles que este día viernes se estuvo realizando una actividad muy bonita, y felicitamos también a todos los vecinos del Barrio Norte porque se puso la primera piedra del centro comunitario y deportivo diseñado para los vecinos y las vecinas de ese sector. Así que un proyecto bastante grande, una inversión cercana a los 1.000 millones de pesos, que comienza ya la construcción. Va a tener un salón multipropósito, una cocina, oficinas, bodega, una multicancha con camarines, graderías, áreas verdes, accesibilidad universal. De verdad, va a quedar todo muy bonito en este terreno, en donde es un proyecto de hace varios años atrás, donde estaba también el programa Quiero Mi Barrio, donde se priorizaron algunos proyectos. Entre esos, allí se pudo comprar este terreno, y después, posteriormente, se postuló a otros recursos para poder buscar el financiamiento y la concreción de este gran proyecto que ya comienza sus obras. Así que un saludo muy grande a todos quienes hicieron posible este gran proyecto, también a sus dirigentes, a sus vecinos y sobre todo también a la comunidad, que también se hace parte de los proyectos cuando hay participación ciudadana. Hay un proyecto muy bonito que se va a ejecutar también, así como este primer programa, Quiero Mi Barrio, que fue en el Barrio Norte, en el sector Sanidad, también Villa Santiago, Las Catanas, ahí Bella Vista, donde los vecinos, cuando sea la participación ciudadana, la idea es que tomen todas sus inquietudes, ustedes participen y vean cuáles son las prioridades para poder que llegue la inversión donde corresponde y de la mejor manera, con buenos proyectos. Así que igualmente los vecinos, le mandamos un saludo grande también a todos estos sectores allí, Las Catanas, sabemos que hay muchos amigos que nos escuchan en Bellavista, allí la Villa Santiago, sí, mandamos ahí un saludo al Carlitos Pizarro, a la Daisy, y también aquí en el barrio Bellavista y Sanidad, sabemos que hay hartos dirigentes allí. La idea es que puedan también sacar un buen proyecto, porque ya también se comienza este proyecto, que ya los recursos este año fueron asignados para la ejecución de este. Bueno, nosotros estamos aquí en la radio, mandando saluditos también a nuestros auditores. A la señora Marina Núñez le mandamos un saludo grande, porque es nuestra gran y regalona auditora. A su esposo, don Pedro Castillo. A la Normita Aguirre, don Javier Fernández. No lo hemos visto, ya hace varias semanitas no hemos visto a la Normita. Así que le mandamos un saludo grande ahí en el sector Matadero, también a sus hijos, a sus nietos, regalones. También a don Humberto Cuello, también el regalón, sí, nuestro regalón, a donde los vemos, todos los días los vemos ahí en calle Colona. Así que le mandamos un saludo grande. Cuando voy a dejar a Pablito al colegio, ahí vemos también a don Humberto, que nos manda un saludo. Y si no lo saludamos, también se nos enojan, ¿eh? No. Sí, son buenos auditores. ¿A quién más le mandamos un saludo grande? A la señora Hermelinda Jorquera, a Carmencita Casanga, a don Manuel Álvarez, a la señora Margarita Guerrero Vicentelo de Chepiquilla, a la Blanquita González también, a tantas personas que siempre nos escuchan, a la señora Isabel Guerra, ahí al ladito de Juaniche, le mandamos un saludo grande para ella. A la señora Griselda Aguilera también, a la Blanquita González, ya le habíamos dicho, y también a todos nuestros auditores. Ya vamos a estar saludando a otros auditores que siempre nos escuchan. Vamos a continuar con buena música, las canciones aquí en la 94.1.
1: Okay, you ready? 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
2: Vamos.

0: la canción pa vieja. También, ¿no? Serio, la canción bien antigua, de esas que estaban allí en disco y la agujita allí temblaba. Se escuchaba ahí la chicharra, ¿eh? Buen tema, pero para recordar, ¿eh? Hay algunos temas que son sacados, ¿eh? Recopilados de discos antiguos y todo, por eso sonaban así, ¿eh? Bueno, aquí acompañándoles con buena música, usted que está haciendo en su casita, nos puede llamar aquí a través de el teléfono de la radio 44-35-67-319 para que pueda saludar quizás a alguien especial, nos llama aquí a la radio. Queremos mandar un saludo muy especial a la señora Gladys Castillo, que también es una buena auditora que siempre nos escucha. Supimos que estuvo un poquito delicada ahí de salud, pero igualmente le mandamos un saludo grande a ella, a su esposo también, don Segundo Tapia, también a su hermana, a Rosinia. También le mandamos un saludo grande. También, ¿a quién más? A la señora María Rojas del Curque, que es amiga también de la señora Gladys Castillo. Así que muchos cariños para él. Allí a don Facundo Álvarez, allí en las Casas Tuteladas, don Manuel Sasso. Y a todas las personas que están ahí en las Casas Tuteladas, le mandamos un gran saludo. A don Rafael Saldívar Rojas y a la señora María Ocaranza de Avenida Chepiquilla. Bueno, y también le mandamos un saludo grande a la Yolita Ochoa, a la señora Nancy Pastén, allí, ¿a quién va? A todas las personas que nos escuchan en Los Carreras. Estuvimos el día viernes compartiendo ahí con la Yolita, nos comimos un cocimiento, nada más rico, aparte que estaba la temperatura un poquito baja, estaba riquísimo ahí, siempre con un gran cariño nos atiende la Yolita, así que un gran abrazo a la distancia. Y a todas las personas lindas de ese sector, también más abajito está la señora Aide Guerra, ¿sí? Señora Aide Guerra, ¿dónde está? Allí está la mamita, ¿sí? Señora Lucia, dígale que aquí estamos saludando a su mamita, también que Dios y la Virgencita siempre la protejan, harto ánimo ahí, y muchos cariños, y sabemos que le gustan algunas canciones que vamos a estarla buscando para complacerla, ¿eh? Y a todas las personas que de una u otra manera a veces nos escuchan, les mandamos un saludo grande. Bueno, ¿qué más le comento? Aquí se han hecho distintas actividades. Saludos para el Lalito que nos está llamando. También le mandamos un saludo. Se han hecho distintas actividades aquí en la comuna de Andacollo. Allí también en el mes de prevención, Senda Previene, estuvo realizando una linda actividad ahí con los vecinos del sector El Curque Alto, quienes tuvieron una mateada, tuvieron bingo, también promoviendo la participación comunitaria, fortaleciendo también la prevención entre los jóvenes del sector. Así que le mandamos también un saludo grande allí a sus dirigentes del Curque, Curque Alto, allí le mandamos un gran abrazo. En donde también participó el alcalde allí, hubieron hartos asistentes en este bingo, ¿eh? Así que muchos cariños también para los vecinos de El Curque, el barrio norte, son bien motivados los chiquillos, la población 25 de octubre allí, a los chicos del Club Deportivo Obrero, también el Club Deportivo Alianza, bueno, hay tantos clubes, a los clubes de Rayuela, a todos los varones que ya son más adultos, que participan en los clubes de Rayuela, le mandamos un saludo grande, que los fines de semana se juntan también ellos, y a todos los papitos que nos escuchan, porque pronto se viene la celebración del Día del Padre, así que vamos a estar también con una programación especial para todos los papitos. Nosotros vamos a continuar con buena música, canciones aquí para compartir y acortar la tarde.
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16:30, seguimos compartiendo buena música, canciones para todos los gustos aquí acortando esta tarde allí en su hogar, en sus puntos de trabajo. Saludos también para aquellos que están laborando allí en Compañía Minera Tec Carmen de Andacuyo, las empresas contratistas, a nuestros amigos camioneros también que transportan concentrado ahí de la empresa RD. También le mandamos un saludo grande al Hospital de Andacoyo, a los funcionarios que están ahí atendiendo a los pacientes, tanto en hospitalización también como en urgencia. Y hablando allí del hospital, tiene un importante comunicado el Hospital de Andacoyo, porque también están reforzando una información bastante importante respecto al buen uso del servicio de urgencia, especialmente en el periodo de mayor circulación de enfermedades respiratorias. Se solicita a los colegios, jardines infantiles, también a las empresas y también a las instituciones colaborar en la difusión de esta información, porque se recomienda acudir al servicio de urgencia principalmente en situaciones críticas o signos de mayor gravedad, porque es la palabra, urgencia. Pero si usted está con un cuadro viral donde usted sabe que le van a dar un paracetamol, allí una aspirina, no, tiene que tener, usted sabe que los cuadros virales, con bastante cuidado, allí en casita lo puede pasar, pero si tiene dificultades, por ejemplo, para respirar, sensación de ahogo, esas son urgencias, o también respiración rápida, agitada, hundimiento de costilla, silbido en el pecho, o los rostros allí medios azulados, los niños, que le impide también respirar bien, allí se puede ir a urgencias, un decaimiento importante, desorientación, cambios de conducta, fiebre alta, bueno, fiebre asociada a descompensación respiratoria, o debido a otro motivo de gravedad, allí asista a urgencia, pero asimismo se recuerda la importancia de tomar medidas preventivas como el lavado frecuente de manos, en las mañanas también ventilar los espacios cerrados, el uso de mascarilla en caso de síntomas respiratorios. Si usted va a acudir a urgencia, también lleve su mascarilla si va a asistir a los hospitales, porque muchas veces también hay contagios en estos lugares, ¿ah? También se hace un llamado a reforzar la vacunación contra la influenza y otras vacunas disponibles para algunos grupos objetivos, grupos de riesgo, especialmente también a los niños y niñas, que son como los más susceptibles a las enfermedades respiratorias, ¿eh? Personas mayores también, que a veces un cuadro respiratorio simple puede pasar a una neumonía, una bronconeumonía, incluso hasta la muerte puede pasar. También las embarazadas, es importante que se cuiden. Las enfermedades crónicas, los pacientes con asma, con hipertensión, trabajadores de la educación también, porque ellos allí captan muchos virus también allí, así que es importante que ellos también se vacunen. Lo que es la vacunación permite disminuir el riesgo de enfermedades graves, también las hospitalizaciones, las complicaciones asociadas a lo que son estos virus. Asimismo, se informa que las solicitudes de certificados de salud, licencias médicas u otros documentos clínicos deben realizarse a través de los canales correspondientes, tales como el policlínico. No por urgencia le van a dar su... Allí tiene que asistir al policlínico para que le den su licencia médica por tantos días, o mediante la evaluación allí del TIAC médico, que según tiene la pertinencia a cada caso. Estas solicitudes no deben canalizarse a través de urgencia, salvo que exista una condición clínica aguda o de gravedad, porque muchos, a veces para faltar ahí al trabajo, se van a urgencia sin mayores síntomas, ¿eh? Así que, por favor, se pide que se asista, pero cuando hay una condición de que necesite también el servicio de urgencia. Así que se agradece poder también ser un poco empático también en los servicios, porque en estos meses se acrecenta lo que son las atenciones de urgencia. Y también, si tiene algunas dolencias y todo, acérquese allí al hospital, también a solicitar sus horas
también farmacia, ha aumentado también la entrega de medicamentos, ha aumentado el horario de atención. Luego vamos a estar reiterando los horarios de atención que tiene la farmacia de Andacollo, que incluso atiende los días sábados para ir a buscar los remedios. Vamos a seguir compartiendo buena música aquí en la 94.1.

16 horas con 47 minutos. Seguimos compartiendo buena música, comentándoles que a Totoralillo, ¿sabe qué? Llegó la bioluminiscencia, ¿sí? Porque ahora en Totoralillo se están viendo las costas azules. Este fenómeno fue observado durante las últimas horas allí en la playa de Totoralillo Norte y también en el sector de Las Tacas, sorprendiendo a muchos visitantes y residentes de estos sectores ver este destello azul, ¿eh? Un espectáculo natural que comenzó a llamar la atención nuevamente de quienes visitan la región de Coquimbo, y durante estas últimas horas se ha reportado la presencia de la bioluminiscencia ahí en la playa de Totoralillo y sectores cercanos. Este fenómeno que tiñe de destellos azules con el movimiento de las olas durante la noche. Hay unas fotografías espectaculares que han subido a través de redes sociales. Estas imágenes son compartidas por los visitantes, por los residentes, que se sacan también fotografías y las suben ahí, generando también un efecto visual que atrae muchas personas al borde costero, ¿eh? Y sabían ustedes que la bioluminiscencia es producida por microorganismos marinos que emiten una luz. Al ser agitado se mueve el agua y ahí como que se enciende, ¿eh? Aunque se trata de un fenómeno natural, suele presentarse en determinadas condiciones ambientales. Cada aparición genera un gran interés debido al espectáculo visual que ofrece durante las noches. Esta vez reportaron imágenes allí en Totoralillo y también en Las Tacas. Desde las organizaciones y residentes de estos sectores hicieron un llamado a quienes lleguen a observar la bioluminiscencia a respetar el entorno natural. Entre las principales recomendaciones se encuentra no botar basura, realizar actividades

0: recibíamos una llamada ahí de la señora Gladys Castillo, que siempre también conversamos un buen rato ahí, porque igual le tenemos mucho, mucho cariño también a esta gran vecina del sector de la Nueva Churrumata. Saludos para ella y también para su esposo. Así que igual recién había salido a comprar pan, pero no escuchó el saludito, pero ahora ya nuevamente la saludamos. Y para todas las personas que de una u otra manera, nuestros adultos mayores siempre nos escuchan, porque sabemos que son muchos nuestros auditores, así como también ahí en el sector del Curque Alto, ahí es donde camino para el Observatorio Coyoguara, está la señora Irelba Pinto Cortés. Le mandamos un gran saludo también a ella y a toda su familia. A la señora Inés Berrío, también una gran auditora. A todas las chicas del Pro Empleo de la comuna de Andacoya. A ver, vamos a ver quiénes tenemos la línea. ¡Aló!
1: ¡Aló!
0: ¡Hola, amigo Lalo!
1: ¡Hola, muy buenas! ¿Cómo está?
0: ¿Viene usted?
1: ¡Súper bien!
0: ¿Qué cuenta, Lalito?
1: Aquí estamos tomando una rica once, alzando los 40 contigo a tomar.
0: Ah, ¿está tomando once, Lalito? ¿Con quién está ahí?
1: Estoy mamá, con mi hermano, todo.
0: Ya.
1: Estamos pasando la ronda.
0: ¿Y quiere mandar algún saludito?
1: Sí, un saludo a todos los niños del día de la fe, el grupo quería caer.
0: Ya, un saludo ahí para tu amiga.
1: Sí.
0: Ya, pues, Lalito, ¿y algún tema?
1: Sí, el tema es el Jocó el Oso Viejo, vamos.
0: Ah, ¿este tema será?
1: Bueno, un muñeca Lalo.
0: La cumbia del Lalo, ya, ahí va tu tiempo.
1: Eva, ve ganas, nos vemos.
0: Nos vemos.
1: Un saludo a todos ahí.
0: Ya, igual para ti y tu familia.
1: Ya, nos vemos.

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Bueno, ahí escuchábamos varias canciones que son del agrado de muchas personas y que a más de alguna le trae muchos recuerdos. Sabemos que ahí en el sector de Chepiquí ya están escuchando estos lindos temas musicales y que también han traído algunas nostalgias. Así que muchos cariños también a aquellas personas que la música hace revivir también recuerdos bonitos. Le comento que prontamente se va a llevar a cabo lo que es la celebración del Día del Padre, ¿sí? Porque, amigos que están en la sintonía, hoy día también queremos dedicar un minuto muy especial por el Día de los Padres, porque también es una celebración que nos invita también a reconocer el amor, el esfuerzo y la dedicación, quienes cumplen un rol importante en las distintas familias. ¿Sabían ustedes dónde proviene esta celebración? El origen moderno del Día del Padre se remonta a principios del siglo XX en Estados Unidos y esta iniciativa fue impulsada por una mujer llamada Sonora Smart Dot, quien también quiso homenajear a su padre, un veterano de guerra, que crió a 6 hijos gracias al esfuerzo. En 1910 realizó una de las primeras celebraciones oficiales dedicada a los padres. ¿Sabían ustedes que con el paso de los años la conmemoración se extendió en muchos países del mundo adoptando distintas fechas según las tradiciones locales? En Chile el Día del Padre se celebra tradicionalmente durante el mes de junio, siendo una oportunidad también para compartir en familia, expresar el cariño, la gratitud, más allá de los regalos. También esta fecha nos recuerda la importancia de valorar su presencia, el apoyo, las enseñanzas que muchas veces entregan los padres, quienes crían también, que hacen este rol. También es un momento también para recordar a aquellos que ya no están físicamente, pero siguen presentes en los corazones, por ejemplo, de sus hijos, de sus nietos, en fin, de la familia en general. Así que enviamos un cariñoso saludo a todos quienes cumplen esta linda y noble misión que la vida nos entrega. En Chile se celebra el Día del Padre este año, el día domingo 21 de junio. Así que el próximo domingo vamos a estar también con celebración del Día del Padre. Usted nos puede dejar allí sus saluditos en el muro de el Facebook de la radio. También nos puede mandar sus saludos a través del WhatsApp. Ahí vamos a estar dando a conocer también nuestro número para que nos llamen, nos envíen también sus dedicaciones. Así que el próximo domingo 21 es la celebración, pero la fecha oficial establecida por ley es el día 19 de junio, pero este año, como cae día viernes, por costumbre se deja para el día domingo 21. Bueno, son parte de algunas de las informaciones que les damos a esta hora, cuando ya nos faltan solamente 12 minutos para terminar nuestro programa, así que a seguir compartiendo los últimos minutos de programa con lindos recuerdos en su programa.

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0: Y de esta manera estamos llegando al punto final de nuestro programa Sentimientos Rancheros para un Pueblo Minero, con canciones bastante viejitas, ¿eh? Algunos me dijeron, ¿y vos? No, sin ser. Pero la próxima semana vamos a estar con música más moderna para algunos. Hoy hemos querido también traer algunos recuerdos también para que puedan revivir esas nostalgias del ayer. 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Además, queremos agradecer en este punto final de nuestro programa por habernos acompañado una vez más, compartiendo con la música ranchera que alegra el corazón y nos une también a través de la radio. Y antes de despedirnos, queremos enviar un saludo muy especial a todas las personas que se encuentran enfermitas allí en sus hogares, en hospitales, recuperándose allí de alguna dificultad. Deseamos mucha fortaleza, harto ánimo y harta esperanza también a aquellos adultos mayores que nos escuchan ahí en casita, que cada nuevo día les traiga alivio, les traiga compañía y la certeza de que no están solos. Reciban nuestro cariño, nuestros mejores deseos y que tengan una pronta recuperación. También desear a toda nuestra audiencia una excelente semana, que cada jornada de la próxima semana venga acompañada de salud, trabajo, tranquilidad, momentos felices allí con sus seres queridos, y que nunca le falte también la fe, que es lo más importante, la esperanza y también las ganas de seguir adelante, porque después de cada dificultad recuerden siempre que aparece una nueva oportunidad para sonreír. Nos reencontramos en una próxima edición con más música, más compañía y el cariño de siempre. Que Dios bendiga cada uno de sus hogares y acompañe también sus pasos en todos los días de su vida. Que tengan una excelente tarde. Se despide acá su compañera de siempre, Ana Geraldo, que haya querido acompañarles durante el día de hoy.
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2: Es el Fiesta Mix, señoras y señores, ¿cómo están? Bienvenidas, bienvenidos a un nuevo episodio y capítulo para escuchar buena música, donde te encuentres, en cualquier parte de nuestro país. Vamos a estar hablando hoy día de la música ranchera, hitos históricos y claves de ese estilo musical que está irrumpiendo en diferentes lugares y acá en todo Chile. Bueno, la música que también destacamos nosotros en nuestro programa. Pónganse cómodos, estás en tu radio emisora favorita y además ahí puedes escuchar todos los estrenos de esta semana. Iniciamos este capítulo con la Sonora Barón, luego los Reales del Valle y luego los Tigres de Parral. Bueno, música y ritmo para comenzar. Estás acá en tu programa Fiesta Mix. Bienvenidas, bienvenidos.

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1: Excelente y buena música para acompañarte acá en el Fiesta Mix 2026. Hoy día vamos a hablar de la música ranchera en nuestro país. Así es que lleva aproximadamente 86 años en Chile. Su llegada masiva se remonta a fines de la década de 1930, impulsada por la industria cinematográfica mexicana y además por la solidaridad tras el terremoto de Chillán en 1939, cuando ambos países estrecharon lazos culturales. Y eso fue muy importante. De ahí parte esta historia. Buena historia que vamos a seguir comentando y compartiendo con ustedes, pero también con buena música en nuestro programa. Vamos de inmediato con Noche de Brujas y Américo. Estás en el Fiesta Mix.

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1: Más historia de la música ranchera. En los años 40 y 50 se consolidó en la cultura popular rural gracias al cine y a pioneros como Guadalupe del Carmen, que inició su carrera en el año 49, se convirtió en la primera gran figura chilena del género. Estamos con la mejor música ranchera. Es el Fiesta Mix en todo Chile.

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1: Más historia de la música ranchera en nuestro país. En el siglo XXI nace la cumbia ranchera. El género evolucionó a este nuevo estilo musical. Agrupaciones como los Charros de Lumaco modernizaron el sonido utilizando instrumentos electrónicos, marcando una nueva era de popularidad masiva. Así es, el corrido mexicano y la música ranchera en Chile se han tomado el sonido de las radios, los rankings, son canciones que están ahí, siempre listas y dispuestas. Seguimos con buena música acompañándote. Estás en el Fiesta Mix en todo Chile con la red Archi de emisoras. Nos quedamos con Amar Azul, Yo Me Enamoré y Garras de Amor, un mix de grandes canciones. Estás en el Fiesta Mix.

0: gracias. Hasta siempre.
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2: Seguimos con más Fiesta Mix. Es impresionante el arraigo que ha tenido el sonido mexicano en nuestro país. Y nuestras culturas se han entrelazado en lo musical, también en historias. También hay un respeto mutuo de todo un país, de todos nuestros queridos hermanos mexicanos con Chile. Lo digo, 31 Minutos es solo un ejemplo. La Ley y otras grandes bandas nacionales que han triunfado. Mor Laferte, solo por dar un ejemplo. Así que hay muy buena relación desde mucho tiempo con nuestros hermanos mexicanos a quienes saludamos. Seguimos con Rancheras. A propósito, con Los Manantiales, Los Luceros del Valle y Los Llaneros de la Frontera. Es el Fiesta Mix que continúa.

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1: Siguen las buenas canciones acompañándote. Estás en el Fiesta Mix. Vamos con Emilia junto a Los Ángeles Azules. Perdonarte. ¿Para qué? Estás en el Fiesta Mix en todo Chile con la red Archie de emisoras.

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1: Más buena música y más rancheras en el Fiesta Mix. Vamos de inmediato con nuestros amigos Gatos Negros, luego Sebastián Almendras, Los Charros del Humaco. Dale volumen y sigue disfrutando con nosotros. Estás en el Fiesta, Fiesta, Fiesta, Fiesta.

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1: Ahora viajamos en el tiempo para recordar estas buenas canciones que en los años 60, 70 fueron toda una revolución. En los bailes de la época, los malones, ¿se acuerdan? Bueno, Yolito y su combo comenzó ahí su carrera. Recordamos los grandes éxitos de esta tremenda agrupación nacional a continuación en el Fiesta Mix en todo Chile. Yolito y su combo.

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1: Recuerdos imborrables, buena música para escuchar y disfrutar. Así es, seguimos con más Fiesta Mix, ahora con los Rancheros de Plata, luego los Potros del Sur y Banda Salvaje.